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0: En Radiovisión te damos la hora, 19 horas con 30 minutos. 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

0: En Radio Visión, te damos la hora, 19 horas con 58 minutos. 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

0: En Radiovisión te damos la hora, 20 horas con 30 minutos. 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
1: Es un orgullo tenerlo aquí junto a su esposa también. Bienvenido y a disfrutar de esta noche. Muchísimas gracias. También queremos agradecer a cada una de las personas que se encuentran hoy aquí, a las familias de Chone, Manavitas y del Ecuador. Estas fiestas, como mencioné, están siendo realmente una vivencia inolvidable para cada uno de nosotros. Desde el primero de julio hemos tenido, nosotros mismos hemos visto grandes invitados, y no directamente por nosotros, sino por familias chonenses, por amigos de trayectoria nacional que han venido a acompañarnos. Y el día de hoy tenemos también a una persona muy importante que ha dejado en lo más alto el nombre de nuestro país.
2: Así es, tenemos una mujer guapísima que también nos acompaña el día de hoy, la Miss Ecuador Giselle Rosales. Queremos que nos acompañe también, que ha hecho parte de esta noche increíble para todos nosotros.
1: Así es, ahí viene Giselle Rosales. Ella actualmente es justamente la Miss Ecuador. Y hoy, en ese espacio de su agenda bastante apretada, quiso pasarla con nosotros, disfrutarla aquí en la tierra de las mujeres más bellas del Ecuador, donde hoy se ha concentrado toda la belleza nacional. Bienvenida, cuéntanos, ¿cómo te ha tratado Chone? ¿Cómo te ha recibido?
3: Me ha recibido de una manera maravillosa. Buenas noches, Chone. Vamos a pasarla espectacular esta maravillosa noche. Muchísimas gracias por cada palabra, por cada mensaje, por cada regalito que nos han dado, por cada dulce. Nos han llevado a recorrer algunos lugares y a probar las delicias de esta tierra.
2: Mi querida Giselle, ¿qué plato favorito de Manaví a ti te ha gustado y te ha dejado enamorada?
3: Puedo decir sin duda alguna que fue la mantequilla artesanal. Sin duda, en el desayuno hoy nos dieron maduro con mantequilla artesanal y eso me dejó en shock. Me llevo mi terrina.
1: Eso le iba a decir, ya le íbamos a preparar ahí algunas paquitas para que se lleve sus terrinas. Y no olvide siempre de que aquí será recibida como en casa, tratándola de la mejor manera. Sí, quizá descuidando un poquito la línea, pero con mucho cariño, dándole las mejores delicias de nuestra tierra.
3: Se fue la línea hace rato.
1: Qué gusto tenerte para acá, que sigas disfrutando, que sigas degustando de nuestras delicias y también que sigas compartiendo con toda nuestra gente que tiene un carisma espectacular para recibir a todos ustedes.
3: Así es, vamos a disfrutar muchísimo esta noche, muchísimas gracias y también bienvenidos a todos.
1: Muchísimas gracias, te invitamos a tomar asiento también. Y bueno, en este momento quisiera también que nos acompañe una persona importante para todo Chone, aquella que llegó a transformar, que fue parte de un resurgir, que posteriormente se dio cuenta que no era necesario solo resurgir, sino transformarnos. Hoy ha logrado transformar todo nuestro hermoso cantón y es justamente aquel hombre que está haciendo que hoy vivamos estas fiestas totalmente inolvidables, que ha dado obras, dignidad a nuestro cantón, pero también eventos de primer nivel, como siempre lo ha merecido Chone. Recibimos a nuestro alcalde, Leonardo Rodríguez. Ahí viene nuestro alcalde, Leonardo Rodríguez, también justo acompañado de Leito Junior también, ¿ah? Sabemos lo importante que es su familia para él. Siempre la acompaña en todo momento y qué orgullo también tenerlo hoy desde la mañana también haciendo un poquito de deporte, ya hoy con todas las galas listos para disfrutar de esta noche espectacular de las más hermosas mujeres de nuestro cantón.
2: Alcalde, muy buenas noches. Cuéntenos qué significa para usted y todos los chonenses poder demostrar que aquí en Chone hay eventos de alto nivel.
4: Bueno, muy buenas noches con todos, queridos amigos, queridos hermanos. Gracias por su presencia, gracias por siempre acompañarnos en estos momentos que son tan importantes. Y hoy pues una noche espectacular, una noche que posiciona siempre a nuestro cantón en los más altos sitiales, más aún en este momento que vamos a presentar, a proclamar a nuestra soberana del año 2026, a todas las dignidades, haciendo referencia a ese orgullo que tenemos los hijos de esta tierra de contar con las mujeres más hermosas, inteligentes del mundo y que, por supuesto, se fortalece también con la presencia de otras bellezas del Ecuador que son muy reconocidas a nivel internacional. Y pues la idea es que lo disfrutemos, que nos fortalezcamos en la unidad y sintamos siempre ese orgullo enorme de ser hijos de esta tierra.
1: Alcalde, la verdad nos sentimos orgullosos de que grandes representantes de la belleza, misólogos, hoy estén acá también dándose cita a este importante evento, porque eso demuestra lo importante que es Chone para toda la provincia y el país y todo lo que podemos lograr en conjunto. Cuéntenos qué se siente justamente en esta noche. Usted desde el 2019 estuvo en cada uno de estos eventos de proclamación, preparándolos para que todos los ciudadanos disfrutaran de este momento. Y este año será el último año desde su administración disfrutando Reina de Chone 2026.
4: Bueno, en ese sentido tengo sentimientos encontrados, alegría por ir cumpliendo en cada uno de los momentos los objetivos que nos trazamos junto a nuestra gente de resurgir, de transformar, de llevar a nuestra tierra querida a otro nivel, pero también la satisfacción de todo lo que hemos aprendido, de lo que hemos crecido, lo que hemos alcanzado y lo que estamos siempre llamados a seguir consiguiendo. La gente de nuestra tierra, los choneros, los manabitas, somos gente aguerrida, gente hospitalaria, lo han dicho estas bellezas extraordinarias también, que no solamente refieren al potencial del don físico, sino también lo que significa la mujer dentro de la sociedad, esa motivación, esa inspiración para otras mujeres. Y desde Chone, la tierra, las mujeres más lindas del mundo, poder seguir diciendo que seguimos construyendo esa gran sociedad que soñamos, que merecemos y que estamos alcanzando.
2: Yo quiero hacerle una pregunta a Leito, que es el hijo del alcalde. Cuéntame, ¿cómo te sientes el día de hoy de acompañar a tu papá, saber todo lo que ha logrado en el cantón?
5: Contento, contento. Acompañar a mi padre en esta noche y cualquiera de las otras noches de entre los 7 años que lleva, me llena de emoción ver tanta belleza junta en esta noche, como en cualquier otra. Llegar a la fiesta juliana, pues, mucha emoción.
1: Y se nota. Muchísimas gracias, alcalde Leito. Acompáñenos a tomar asiento. Oye, yo recuerdo a Leito. Era un chiquito cuando iniciamos y vea ya el hombre que se ha convertido en un buen chico, un buen chonense. Y bueno, nuestro alcalde lo mencionó. Eso definitivamente hemos trabajado para que Chone siga subiendo de nivel con cada una de sus fiestas y esta no será la última, sino que estamos seguros de que vendrá muchísimos más eventos de gran calidad para todos nuestros chonenses. Pero para cerrar esta alfombra roja, tenemos también a una invitada muy especial para todos ustedes. De un poquito lejos ha venido para acompañarnos.
2: Así es, invitamos con un fuerte aplauso a Nadia Mejía, Miss Universo Ecuador 2026.
1: Fuerte los aplausos para Nadia. Ella se ha ganado el corazón de cada uno de nosotros a través de redes sociales, luego representándonos también como una gran representante de nuestro de Ecuador en el Miss Universo. Y obviamente también fue conocida en sus inicios siendo también hija de un gran ecuatoriano con orgullo, Gerardo Mejía. Y hoy la tenemos aquí con nosotros. Dentro de una apretada agenda, ella ha hecho un espacito para acompañarnos en esta noche. ¡Qué orgullo! Muchísimas gracias, Nadia, por tenerte aquí. Ha sido un gusto verte disfrutar de las tradiciones manabitas, de nuestra gastronomía y nuestros lugares.
6: ¿Dónde está la gente de Chone? Más emoción. ¿Dónde está la gente de Chone? Ay, qué orgullo. Es un honor de estar aquí. Gracias por tenerme. Yo estoy enamorada con Chone. La gastronomía, la belleza, los hombres valientes. Yo estoy aprendiendo mucho de la cultura aquí, pero realmente es impresionante.
2: Sabemos que te has quedado enamorada de la gastronomía manabita. Nunca habías probado la tonga y anoche lo hiciste por primera vez. Cuéntanos, ¿cómo fue tu experiencia?
6: Voy a soñar en ese plato por mucho tiempo. Después de eso, yo quiero otra tonga manabita. Pero la comida, wow, los sabores. Pero yo puedo sentir que es hecho con amor. Es hecho con cultura. Y eso es todo. Eso representante una buena persona de Chone.
1: Bueno, Nadia, tu primera vez acá en Chone, cuéntanos qué significa para ti justamente en un cantón quizá a veces no tan reconocido, un poco pequeño. estar, tener la oportunidad de estar acá y de que junto a grandes representantes de la belleza también puedan hoy darse cita acá. Para nosotros es un total orgullo tenerlas.
6: Es un honor. Mi trabajo como Miss Universo Ecuador es para representar cada parte de nuestro país. No solo las ciudades super grandes, pero Chone, tú tienes más amor que más de las ciudades que he conocido. Entonces, realmente gracias por recibirme con tanto amor. Voy a regresar muy, muy pronto.
2: Qué gusto tenerte aquí, Nadia. Gracias por acompañarnos. No solo tú, sino que también todas las misses que se han dado cita a este evento.
1: Así es, Nadia. Un gustazo tenerte acá. Y bueno, las fiestas julianas son bastante largas, así que no te preocupes. Nosotros acomodamos espacio para que durante todo este mes también te quedes disfrutando con nosotros.
6: Me encanta, estoy feliz de estar aquí y muchísimas bendiciones. Y por cada una de mis personas aquí, somos suficientes porque somos hijos de Dios. Bendiciones.
1: Muchísimas gracias, Nadia. Bienvenida. Es un gusto para nosotros tenerte aquí. Nuevamente quisiéramos agradecer a cada uno de los medios de comunicación que se han sumado esta retransmisión de Reina de Chone 2026. A cada una de las familias, nuestras hermosas reinas también de Chone, de los diferentes periodos también que nos acompañan esta noche. Para nosotros es un total honor que ustedes también desde casa puedan vivir esa gran experiencia junto a nosotros. ¡Bienvenidos! Esto es Reina de Chone 2026.

0: Muy buenas noches. La ciudad de las mujeres más bellas e inteligentes del Ecuador, Chone, la ciudad de los naranjos en flor, les da la bienvenida a esta noche llena de magia y glamour. Con ustedes, nuestros presentadores, Ronald Farina y Virginia Limongi.
1: Hola, hola, muy buenas noches.
2: Muy buenas noches, Chone.
1: Qué lindo poder acompañarlos en este evento tan importante. Gracias por este recibimiento tan caluroso a su ciudad. Y de hecho, un dato curioso, Virginia, buenas noches. El nombre de Chone es justamente tierra de calor, tierra de fuego y de calor. Así que hoy lo representa su gente, que nos quiere dar la bienvenida y que por supuesto está contenta para recibir hoy día a su nueva reina. ¿Cómo estás?
2: Muy bien, yo estoy feliz, feliz de regresar a mi tierra, a Manabí, pero sobre todo de llegar, no sé si has escuchado, pero a Chone se lo conoce como el lugar donde nacen las mujeres más bellas de Manabí.
1: Eso es
2: o del Ecuador, diría yo.
1: Del Ecuador, y de hecho tiene algunos nombres que son importantes. No solamente es la capital ganadera del país, también es donde se come delicioso, donde tienen el café fino de aroma más impresionante, el cacao que se produce acá, no se produce en ningún otro lugar, entre las mujeres, la gastronomía, absolutamente todo. Y esta noche vamos a ser nosotros un poco los testigos de todas las maravillas que hay en Chone, entre esas su belleza.
2: La belleza y sobre todo el calor de su gente. Yo creo que la tierra la hace el calor de su gente. Y Chone ha demostrado año a año y sobre todo hoy que son calurosos, gente valiente y sobre todo un ramillete hermoso de mujeres.
1: Empezamos entonces. Bienvenidos, regálense un aplauso.
2: Pero,
1: Estamos listos, dígame.
2: ¿Ellos quieren empezar o no quieren empezar?
1: Yo diría que sí, para eso vinieron tan guapos.
2: Pero yo los veo como callados, como tranquilos.
1: Es verdad. ¿Hacemos algo?
2: ¿Tú sabes hacer piruetas?
1: No. El ridículo muchas veces, pero intentaría que esta vez no. Pero sí me gustaría que arranquemos con un aplauso para todos ustedes. Por favor, aplaudan a cada uno de los chonenses, a cada una de las personas importantes de la ciudad y de la provincia, porque hoy estamos acá por ustedes y queremos en serio que se sientan de la mejor manera. Estamos listos para arrancar lo que sin duda será la noche que muchos esperan. Y nosotros hemos sido elegidos para poder llevarles en este minuto a minuto.
2: Y ya que estamos saludando, quiero obviamente saludar con cariño a las autoridades presentes. Al alcalde Leonardo Rodríguez. Un aplauso, por favor. A los concejales, invitados especiales, auspiciantes, familias y por supuesto a las reinas que llenan de orgullo a este hermoso cantón.
1: Muy bien.
2: Esta noche quiero que sepan que toda la belleza del Ecuador se ha concentrado en Chone. Por primera vez, Chone tiene el honor de tener a las mayores representantes de la belleza aquí. Que con honor vamos a contar con su presencia. Un aplauso, por favor, para Nadia Mejía, actual Miss Universo Ecuador.
1: Por favor, bienvenida.
2: Que nos acompaña junto con su padre, el artista internacional Gerardo Mejía.
1: Bienvenido, buenas noches.
2: Asimismo, un aplauso y una bulla para Giselle Rosales, actual Miss Ecuador. También saludamos a Valentina Tavares, Miss Globe 2026.
1: Muy bien, buenas noches. Queremos saludar también a Nadia Larco, candidata a Miss Ecuador 2026. Bienvenida y mucho éxito en este nuevo camino. Saludamos también a Sandra Vinces, Miss Ecuador 2009. ¡Hola, Sandra! Saludamos también al señor Edison Guerrero, misólogo y asesor de reinas, que nos acompaña en esta noche. Ha sido muchas veces también jurado de elecciones importantes. Queremos enviarle un abrazo a quienes nos están acompañando a través de esta transmisión en vivo, a través de las plataformas digitales del municipio de Chone. Chone resurge por ti, también a los medios de comunicación que hoy se unen a nuestra señal y por supuesto a todas las plataformas digitales que lo harán de manera privada y que querrán llegar a más familiares a nivel nacional y universal. Bueno, estamos acá, estoy contento.
2: Estamos contentos y sabemos que todos están a la expectativa de conocer a las nuevas reinas. Hoy hay muchas sorpresas preparadas para ustedes, así que no se despeguen de esta transmisión. En un momento les presentaremos a quienes llevarán en alto el nombre de Chone en este 2026.
1: Hacemos una breve pausa, pero regresamos con más belleza, por supuesto, en un momento. Bienvenidos.
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4: Llegó el mes que todos estamos esperando, y con él nuestras fiestas, que prometen este año convertirse en un baile inolvidable. 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
5: Una gala donde la belleza nacional se concentrará en Chone, con la proclamación de nuestras reinas. Y para hacerlo más inolvidable, llega desde Argentina

Prepárate para vivir una mágica experiencia donde los mejores trajes se toman las calles de Chone en la verbena Jacinta Moreira. Una noche dedicada a ellas. Para rendirle homenaje a las mujeres, llegan grandes artistas. Ñusta Piquasi, quien ha conquistado las redes sociales con su dulce voz. Carla Canora, la reina del pop y la balada. La gran dama Katy Elisa, quien pondrá a todos a cantar y a bailar. Además, llega el ganador de la octava temporada de Yo Me Llamo Ecuador, Ricardo.

0: Viviremos momentos de mucha alegría y color, donde las danzas y comparsas invadirán nuestras calles. Aquí las fiestas continúan con gastronomía, tradición, cultura y ese ambiente único que convierte a julio en el mes más esperado por todos los chonenses. Un desfile lleno de color, tradición y sentimiento para conmemorar con orgullo la historia que nos une como chonenses.
1: Prepárate para vivir unas fiestas que marcarán la historia, porque este año las celebraciones se vivirán a otro nivel. Bienvenidos a la Ciudad del Conocimiento, un espacio que cambiará la manera en que vivimos, compartimos y evolucionamos. Un lugar que marcará un antes y un después en nuestro cantón y en la provincia de Manabí. Hay ciudades que crecen y hay ciudades que deciden reinventar por completo su historia. En Chone, ese momento ha llegado. Muy pronto, nuestra ciudad contará con la primera piscina olímpica de esta magnitud, en toda la zona norte de Manabí. Un espacio diseñado para que nuevas generaciones descubran hasta dónde pueden llegar. Lugares que convertirán al deporte en parte esencial del crecimiento de nuestra ciudad. También nace un escenario preparado para grandes eventos. Aquí, muy pronto viviremos la emoción de conciertos, reinados que pondrán a Chone un punto referente a nivel nacional. Nuevos espacios de encuentro. Zonas pensadas para impulsar ideas, creatividad y nuevas oportunidades. Todo reunido en un solo lugar. Porque el futuro no llega por casualidad. Se diseña, se construye y se hace realidad. Es que en Chone estamos viviendo una nueva era. La ciudad del conocimiento. El siguiente nivel de nuestra historia.
2: Hola, hola, ¿cómo están todos? Les saluda a su amigo el Dr. Lord Vidal. Espero estén disfrutando este evento tanto como yo. Y quiero enviar un fuerte y caluroso abrazo a toda mi gente linda y hermosa de Chone. Y agradecer a las autoridades y a la organización por esta hermosa invitación. Y a través de este video quiero mostrarles cómo innovamos en la belleza de la mujer.

0: estamos de regreso, pero parece, Virginia, en serio lo que tú decías. Solamente estamos tú y yo. ¿Dónde está la gente de Chone que no aplaude? Ahí.
1: No, ¿sabes qué? Yo no sé si me limpié bien los oídos, pero yo no escucho bien.
0: No, se ve.
1: ¿Será que si esta es la gente de Chone orgullosa aquí? ¡Que viva Chone!
0: Ahí escucho.
1: Ahí sí.
0: Ahí me gusta.
1: Bien. Ahora sí.
0: Bueno, estamos en serio contentos de seguir compartiendo con ustedes esta noche que sinceramente será espectacular, donde serán proclamadas las reinas. Gracias a todo este bello público por recibirnos de esta manera. Hoy acá desde la plazoleta estamos listos para conocer quién ha sido elegida la nueva reina. Gracias a las familias que siguen conectadas en esta transmisión también.
1: Creo que todos podemos coincidir que Chone es una tierra que forma reinas desde la infancia. Y hoy, una... en el escenario para realizar su última pasarela.
0: Regalémosle un fuerte aplauso, por favor.
2: Son pequeños, pero llenan de alegría cada lugar al que llegan.

0: muchas gracias, mía.
1: Desde nuestra infancia cumplimos sueños y afrontamos muchos retos. Este es uno que asumirá con mucho cariño nuestra niña Colibrí 2026. Conozcámosla en el siguiente video.
2: Ser chonera bonita fue mucho más que llevar una banda o...
3: Hoy es un día muy especial para mí, porque mi corazón está lleno de alegría y me siento muy feliz. Llevo a chonera muy dentro de mi corazón y me siento muy contenta de representar el lugar a donde nací. Gracias al patinaje, he tenido la oportunidad de llevar el nombre de mi cantón a muchas competencias, dando siempre lo mejor de mí, recordando que con esfuerzo y mucho amor, los sueños sí se pueden cumplir. Y ahora mi alegría es mayor, porque mi orgullo de ser de Chone crece a ser niña colibrí. Quiero agradecer a mis papitos, a mis hermanos y a toda mi familia por acompañarme, cuidarme y creer siempre en mí. Y les prometo llevar siempre mucho amor por mi tierra en cada paso que dé. Soy María Victoria Rivera Velázquez y con gran cariño represento a mi querido Chone como su niña colibrí.
0: Bienvenida entonces, fuerte el aplauso por favor para recibirla en su primera pasarela oficial a María Victoria Rivera Velázquez, niña colibrí 2026. Vamos, que se sienta no solamente el aplauso, sino el cariño para nuestra nueva representante. Miles de ilusiones, hay nervios, pero también hay emoción, hay ganas, ¿eh?, de lo que va a venir más adelante.
1: Sobre todo ganas, pero ¿sabes qué? Yo no le veo nervios a nuestra niña colibrí 2026, una niña segura y feliz.
0: Eso es lo más importante. Queremos llamar a la señorita Joana Muñoz, primera dama de Chone, para que ciña la cinta de la niña colibrí 2026. Hermoso momento que seguramente nunca lo voy a olvidar. ¡Es divina, por el amor de Dios!
1: Otro aplauso para María Victoria Rivera Velázquez, niña colibrí 2026.
0: ¿Ya tiene pose de reina?
1: Te lo dije, segurísima sí. Ella.
0: Seguramente en unos años más.
1: Sí,
0: seguro. Ojalá todavía estemos vigentes para poder presentarle.
1: Sí,
0: decir,
1: creo que
0: la misma. No, de mi parte al menos lo dices. Muy bien. Los saluda a todos, Chone. Dice, aquí estoy. Soy su nueva niña colibrí 2026.

0: dicen, no puede ser, se acabó mi momento.
1: No puede ser.
0: 3 horas me demoré peinándome, me dicen.
1: No, no, el momento de la coronación.
0: Por favor, no todavía. Ahora viene el momento, claro, más sublime. Y ahí todo el mundo, por favor, con los aplausos, ahora sí. Tenemos ya a nuestra nueva representante, la hermosa Niña Colibrí 2026. Divina, María Victoria Rivera Velázquez. Ah, no podía faltar, obvio, su ramo de flores también.
1: ¿Una flor para otra flor?
0: Por supuesto, así se dice. Mañana estará en todas las plataformas digitales. Por favor, denle mucho cariño, mucho amor con su like y su buen comentario,
1: Chao. Hermosa.
0: Hermosa, hermosa.
1: Hablar de Chone es hablar de una tierra bendita, productiva, turística, con historia y llena de hermosas e inteligentes mujeres.
0: Es correcto.
1: Y hablando de mujeres hermosas y talentosas, despedimos a nuestra querida Chonera Bonita 2025, Litzy Antonella Mera Buenaventura, con su última pasarela.
0: Recibámoslo con un fuerte aplauso, por favor, también.
2: Ser Chonera Bonita fue mucho más que llevar una banda o representar una tradición. Para mí, fue el privilegio de llevar en el corazón la esencia de una mujer chonense. Una mujer alegre, fuerte, trabajadora y profundamente orgullosa de sus raíces. Hoy me despido de esta hermosa dignidad con gratitud y con la certeza de que la verdadera belleza de una mujer chonense está en sus valores, en su calidez y en esa capacidad de salir adelante sin perder nunca la alegría. Gracias, Chone, por permitirme vivir esta experiencia inolvidable. Siempre llevaré con orgullo el honor de haber sido su chonera bonita. Con cariño, Antonella Mera.
0: Muchas gracias. Los chonenses están orgullosos de la presentación y la trascendencia que ha sido logrando. Gracias a nuestra chonera bonita saliente.
1: Por supuesto. Sabemos que ha sido un año de retos, pero sobre todo de aprendizajes que quedarán para siempre grabados en su corazón.
0: Aparte que es una gran plataforma el trabajar, en hacer de alguna manera de esta parte de la vida un trabajo. Se puede visualizar mucho más las necesidades sociales, a dónde hay que ir, qué se puede hacer por el bienestar propio y de los demás. Así que desde cualquier punto trabajar para la ciudad con un cargo importante, la verdad que deja enseñanzas.
1: Por supuesto, y asimismo quiero que con la misma efusividad...
0: Claro, con un poquito más.
1: ¿Un poquito más?
0: Por
1: bueno,
0: favor.
1: Con la yapa, entonces.
0: Ok.
1: Recibamos en su primera pasarela fuertes los aplausos para Belén Irae Castro Coveña, Chonera Bonita 2026.
0: Muy bien, vemos su video, por favor,
2: aprendí
0: a continuación.
2: El amor por nuestro chone se lleva en el corazón. Soy Belén Irae Castro Coveña, tengo 16 años, curso el tercer año de bachillerato y hoy tengo el inmenso honor de representarlos como su chonera bonita 2026. Esta dignidad es un sueño que me llena de emoción, gratitud y orgullo, porque significa llevar conmigo el nombre de un pueblo noble, alegre y lleno de tradiciones que nos hacen únicos. Mi familia es el motor que me impulsa cada día a cumplir mis sueños. Entre ellos, uno muy especial, estudiar medicina y convertirme en neuróloga para servir a los demás con vocación y amor. Pero más allá de mis metas personales, hay algo que me inspira profundamente, mi amado Chone. Amo sus sabores, sus paisajes, sus costumbres y sobre todo la calidez de su gente. Las fiestas de Chone siempre han sido uno de mis momentos favoritos del año y hoy me emociona pensar que podré vivirlas desde un lugar tan especial, compartiendo con cada uno de ustedes la alegría de celebrar nuestra identidad. Asumo esta responsabilidad con humildad, entusiasmo y el deseo de que este sea un año lleno de experiencias, aprendizajes y servicio a mi cantón. Con el corazón lleno de ilusión, les agradezco por permitirme representar la belleza y el espíritu de nuestra tierra. Como Chonera Bonita 2026, prometo llevar el nombre de Chone con amor, orgullo y dedicación.
0: Bienvenida. Entre verdes campiñas, fértiles montañas y una ciudad que conserva el legado de su pasado, florece una cultura que honra sus raíces y proyecta con fuerza su futuro. Esta magnífica fantasía típica rinde homenaje al alma montuña que caracteriza a nuestra gente. exaltando la nobleza del trabajo, el amor por la tierra y la riqueza de nuestras costumbres. Cada elemento de este diseño refleja la esencia de un cantón que ha sabido conservar sus tradiciones mientras avanza con paso firme hacia el progreso. También evoca la memoria de nuestros primeros pobladores, los valientes Chonanas, guardianes de un invaluable patrimonio ancestral cuyas creencias, saberes y valores permanecen vivos en cada rincón de esta tierra. En esta noche de gala, Belén Irae Castro Coveña, más conocida, luce con elegancia esta extraordinaria creación del diseñador Wenceslao Muñoz, una obra de arte que enaltece la grandeza de nuestra identidad montubia y rinde un emotivo tributo al espíritu noble e inmortal de la tierra chonera.
1: Ella es Belén Irae Castro Coveña, Chonera Bonita 2026. ¡Viva Chone y nuestras hermosas reinas!
0: ¡Que viva!

0: ¡Vamos, fuerte el aplauso! ¡Wow!
1: Belén Aire Castro Coveña, nuestra chonera bonita 2026.
0: Oye, este baile tuvo de todo, hubo un ritual, hubo magia.
1: Por su... ¿Pero qué esperabas? Estamos hablando de chone.
0: Estuve en suspenso un momento, dije que va a salir, de pronto ¡pum! Pasó de todo, estoy contento.
1: Creatividad y cultura.
0: Y mucho talento, por supuesto. Muy bien. ¿A quién tenemos que invitar en este momento?
1: Ronald quisiera que nos acompañe el escenario a la Chonera Bonita 2025, Litzy Antonella Mera Buenaventura, quien impondrá la cinta a su sucesora.
0: Muy bien, entonces, fuerte el aplauso para la Chonera Bonita 2026 y también a la 2025. Juntas hacen la parte del ritual de cambio.
1: De sucesora.
0: Claro. Y en este 2026, Belén Irae.
1: Irae.
0: Me gusta. Castro Coveña. Tiene muchos amigos, ha saludado un montón de tiempo,
1: Un aplauso para la Chonera Bonita 2025 y la Chonera Bonita 2026.

0: Muy bien. Bueno, hay algunas personas a las que agradecerles por estar el día en esta velada tan bonita.
1: Por supuesto, le agradecemos a todas las instituciones que han hecho posible la realización de este evento. 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
0: Muy bien, gracias a todos por acompañarnos. Queremos darle la bienvenida porque ya se encuentra con nosotros Paula Zambrano Giler. Ella es nuestra reina de Chone saliente, nos acompaña, está ingresando en este momento al evento, así que por favor, todo el mundo, no solamente si nos podemos poner de pie y regalarle un fuerte aplauso, ya que nos acompaña nuestra soberana saliente en su última noche de belleza con todos nosotros.

0: edición 2025.
1: Y con su llegada, querido público, podemos decir que la noche está completa. En un momento más conoceremos quién es la nueva Reina de Chone 2026. Y para eso nos separamos unos minutos, nos vamos a una nueva pausa comercial, pero regresamos inmediatamente con más emociones, por supuesto, en la proclamación de Reina de Chone 2026.
2: Previo a esta gran noche, las nuevas embajadoras de la belleza del cantón cumplieron varias actividades que iniciaron con su presentación ante el Consejo Cantonal de Chone. Visitaron el Centro Estético Kerstetic, donde fueron recibidas por la doctora Lorena Benavides. Visitaron también a otros auspiciantes del certamen, como Laboratorio Histolab, Prime Fitness, Óptica Luxury Vision y la Cooperativa de Ahorro y Crédito Chone. Disfrutaron también de un almuerzo en Puerto Marisco. Terminaron en una cena de integración en Eventos ENA, ofrecida por Paula Zambrano, Reina de Chone 2025 y actual Reina de Manabí, quien junto a las demás reinas salientes y otras personalidades se dieron cita y le desearon mucho éxito en este año de reinado a las nuevas soberanas de nuestro cantón.
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prepárate para vivir una mágica experiencia donde los mejores trajes se toman las calles de Chone en la verbena Jacinta Moreira. 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Además, llega el ganador de la octava temporada de Yo Me Llamo Ecuador, Ricardo.

0: viviremos momentos de mucha alegría y color, donde las danzas y comparsas invadirán nuestras calles. Aquí las fiestas continúan con gastronomía, tradición, cultura y ese ambiente único que convierte a julio en el mes más esperado por todos los chonenses. Un desfile lleno de color, tradición y sentimiento para conmemorar con orgullo la historia que nos une como chonenses.
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2: 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Un lugar que marcará un antes y un después en nuestro cantón y en la provincia de Manabí. Hay ciudades que crecen y hay ciudades que deciden reinventar por completo su historia. 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
1: Hola, hola, ¿cómo están todos? Les saluda su amigo el Dr. Lord Vidal. Espero estén disfrutando este evento tanto como yo. Y quiero enviar un fuerte y caluroso abrazo a toda mi gente linda y hermosa de Chone. Y agradecer a las autoridades y a la organización por esta hermosa invitación. Y a través de este video quiero mostrarles cómo innovamos en la belleza de la mujer.

0: Previo a esta gran noche, las nuevas embajadoras de la belleza del cantón cumplieron varias actividades que iniciaron con su presentación ante el Consejo Cantonal de Choné. Visitaron el Centro Estético Care Aesthetic, donde fueron recibidas por la doctora Lorena Benavides. Visitaron también a otros auspiciantes del certamen, como Laboratorio Histolab, Prime Fitness, Óptica Luxury Vision y la Cooperativa de Ahorro y Crédito Choné. Disfrutaron también de un almuerzo en Puerto Marisco. Terminaron en una cena de integración en Eventos ENA, ofrecida por Paula Zambrano, reina de Choné 2025 y actual reina de Manabí, quien junto a las demás reinas salientes y otras personalidades se dieron cita y le desearon mucho éxito en este año de reinado a las nuevas soberanas de nuestro cantón.
1: Estamos de regreso por mi amigo que quería que volviéramos. Estamos acá de vuelta, ¿eh? ¡Vamos! ¡Vamos! Ok. Bueno, hay algo importante que decir y es que este ha sido un año espectacular, lleno de varios momentos emocionantes y nuevas experiencias para las soberanas que han representado durante estos últimos 12 meses. Así lo vivió nuestra señorita Fundación 2025, Alison Zambrano, a quien queremos despedir en este momento. En su última pasarela, le damos la bienvenida, por favor, con este aplauso.
2: Dicen que la fundación es el comienzo de una historia. Y para mí, ser señorita Fundación de Choné fue precisamente eso. Reencontrarme con mis raíces y vivir aún más el amor de la tierra que me vio crecer. Durante este año, descubrí que el mayor orgullo de ser chonense está en su gente, en sus tradiciones, en ese espíritu alegre y solidario que nos caracteriza. Gracias por cada abrazo, cada palabra de cariño y por hacerme sentir parte de sus vidas. Si algo me llevo de esta experiencia, es la certeza de que no hay mayor privilegio que servir y representar a la ciudad que amo profundamente. Hoy me despido de la banda de señoritas Fundación de Choné, pero jamás del amor y del orgullo que siento por mis raíces. Porque ser chonense no es solo honrar el lugar donde nací. Es una forma de sentir, de vivir y de llevar siempre a mi tierra en el corazón. Con amor, Alison Zambrano, señorita Fundación de Choné 2025.
3: Por todo el amor con el que representaste a Choné durante este año. Con esta última pasarela despedimos a Alison Zambrano Zambrano, señorita Fundación 2025.
1: Sé que todos estamos ansiosos ya por conocer a las nuevas soberanas. Hay algunos que dicen, ah, yo sé quién es, pero la verdad es que no lo saben. Y lo van a conocer hoy en un momento más. Así que estamos en los preámbulos y para esto queremos invitarlos a ver el nuevo video que nos presenta a la señorita Fundación 2026.
4: Estoy convencida de que todos estamos hechos de pequeños momentos, lugares, personas y experiencias que terminan formando quienes somos. Y yo soy orgullosa de ser de Choné, tierra de gente buena y trabajadora. Yo soy alguien que disfruta mucho más las cosas simples, la familia, mi tranquilidad, esos pequeños espacios que muchas veces terminan enseñándonos más de lo que imaginamos. Con el tiempo entendí que cada experiencia, cada reto y cada paso que damos nos va preparando para asumir cosas nuevas. Y creo que crecer también significa aprender a confiar más en uno mismo y en nuestras raíces. Estoy por empezar una etapa distinta, una que me permite demostrar quién soy. Llevo conmigo los valores, las historias y la fuerza de mi gente. Y hoy con mucha emoción doy ese paso, porque represento más que un nombre. Represento a mi tierra y a mi gente. Soy Rubí Mendoza, señorita Fundación 2026.
3: Ahora sí recibimos en el escenario a Rubí Yosenka Mendoza Anzules, señorita Fundación 2026. Fuertes los aplausos.
1: Wow. Thank you. Ella luce esta noche un traje típico diseñado. Mira, es que es una locura.
3: Este traje típico es diseñado por el chonense, un artista emblemático, Wenceslao Muñoz.
1: Chone, emporio de riqueza. Esta es una fantasía que rinde homenaje a la grandeza del pueblo, donde lo místico, lo ancestral y lo contemporáneo se funden en una sola identidad. Cada detalle de este traje evoca leyenda, folclore y costumbres campesinas. Sus montañas, sus ríos fértiles, sus campos.

0: ¡Vamos! ¡Fuerte el aplauso! ¡Wow!
1: No, qué hermosa nuestra señorita Fundación 2026. Qué hermoso traje del diseñador Wenceslao Muñoz. Qué hermosa presentación. Qué orgullo nacer en Chone, ¿verdad?
0: La verdad que sí, cada una de estas representaciones debe entrar en cada uno de los poros de todos los chones y decir, wow, esto es lo que tenemos nosotros, esto es lo que hacemos. Esta es una memoria viva que celebra la alegría, la fuerza, la calidez de este pueblo que con visión y futuro y profundas raíces dicen, aquí estamos, Rubí de Riqueza. Ese era el nombre, Chone Emporio de Riqueza. Una maravilla que hemos podido ver, que tuvo de todo. Hasta un plumazo recibí yo.
1: Bueno, parte del show.
0: Pero debe ser.
1: Yo sí te quiero decir que una reina no está completa sin su corona.
0: Pero por supuesto, y su banda.
1: Y la banda, por supuesto.
0: Así que ha llegado el momento.
1: El momento de presentarles la corona que lucirá nuestra señorita Fundación 2026.
0: Muy bien, lo vemos, por favor.
2: La señorita Fundación 2026 lucirá también una corona de la diseñadora internacional María Pepita Galarza. Una verdadera obra de arte elaborada a mano con la delicada técnica de la filigrana. Está inspirada en la belleza de la flora, con formas orgánicas que evocan el movimiento natural de hojas y flores. Sus delicados detalles en forma de gotas rodean la pieza, aportando armonía, elegancia y un acabado único. Engastada en circones, refleja la luz con un brillo sutil y sofisticado. Su doble baño de plata realza cada detalle artesanal, convirtiéndola en una joya que fusiona tradición, arte y la inspiración de la naturaleza.
1: Sí, ha llegado el momento y les voy a decir algo. Este es un momento tenso para una sola persona de aquí.
0: ¿Para quién?
1: Para una. Ya te voy a... Mejor dicho, lo voy a invitar.
0: Ok.
1: Quiero invitar a un hombre que se ha preparado todo el año para esta vez ubicar de manera correcta la cinta a nuestra reina. Quiero llamar al ingeniero Neighbor Álvarez para imponer la banda a la señorita Fundación 2026. Rubí Yosenka Mendoza Anzules.
0: Queremos invitar también para imponer la corona también a nuestra señorita Fundación saliente, Alison Zambrano Zambrano, para que nos acompañen.
1: Escuchemos los aplausos.
0: Gracias al ingeniero Nabor Álvarez, que nos acompaña. Se preparó todo el año, dice.
1: Todo el año. Él dijo, no me vuelva a pasar lo mismo.
0: ¿Qué le pasó?
1: Después te cuento.
0: Ay, Dios mío.
1: Algún chisme. Meme por ahí debe haber.
0: Ok. Bueno, y este es el momento, ¿no? Donde, claro, la reina saliente impone la corona.
1: Se despide Alison Zambrano Zambrano, señorita Fundación 2025, y le impone la corona a...
0: Por supuesto, nuestra señorita Fundación 2026, Rubí Yosenka Mendoza Anzules, que recibe este nombramiento con muchísima alegría. El baile lo representa, dice, aquí estoy. Cada movimiento que he hecho esta noche será movimientos de los que seguramente desde el día lunes empezaré a dar, pero por la ciudad.
1: Desde mañana mismo.
0: ¿Mañana? Déjela descansar, por favor.
1: No hay descanso. Queremos y también aprovechar y agradecer a nuestra señorita Fundación en este nuevo camino lleno de experiencias y servicio a la ciudadanía. Estamos a muy poco de conocer a la Reina de Chone 2026. Ustedes no se despeguen de esta transmisión, ya volvemos en un pequeño corte comercial.
0: Y un mega artista que nos acompaña en un ratito más. No voy a decir el nombre, pero lo amo, amo.
1: Una pista, que es argentino, ya volvemos con
0: amo
1: más.
0: Amo lo que ama.
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0: por favor, para que vaya a la pirotecnia y se caliente.
1: Dios mío. Está desde aquí y acá.
0: Y con esta musiquita toda romántica, es momento de continuar, ¿verdad?
1: Por supuesto.
0: Ok. ¿Le parece si continuamos entonces? Quiero agradecer a toda la gente que primero ha permanecido con nosotros a través de las redes sociales, de la transmisión que hemos tenido, muy amable. Estamos haciéndolo a través del municipio de Chone. Gracias también al municipio por permitirnos disfrutar de esta noche junto a todos ustedes. Queremos saludar a quienes desde sus hogares se han quedado conectados, viendo los videos. Al caballero acá nos pedía...
1: Ya se fue.
0: Que pongan más videos que estaban muy bonitos. Le agradecemos.
1: Le encantaba, sí.
0: Bueno, y gracias a todos ustedes en serio por estar. Bueno, ahora, después de tanto agradecimiento, también hay que agradecer a cada una de las reinas salientes. Y es el momento de otra, Virginia.
1: Por supuesto, recibimos a Catherine Nayeli Lord Heredia. La recibimos en su última pasarela. Virreina de Chone 2025.
0: Bienvenida.
2: Hace un año recibí con emoción la responsabilidad de representar a mi querido Chone como su virreina. Ha sido un año de aprendizajes, sonrisas y momentos que guardaré en mi corazón. Tuve el privilegio de compartir con personas maravillosas y llevar con orgullo el nombre de una tierra noble y trabajadora. Porque hablar de Chone es hablar de tradición, cultura y alegría, de una ciudad de brazos abiertos. Mi gratitud profunda a mi familia y seres queridos, mi base y mi fuerza en silencio. Hoy me despido de esta etapa, pero jamás de mi amor y orgullo por esta tierra. Con cariño, Catherine Lord, Virreina de Chone 2025.

0: por conocer quién van a ser las nuevas soberanas. Me acuerdo ese día, había un montón de niñas y casi adolescentes, otras, que seguramente se ilusionaron y ese día dijeron, acá voy a comenzar a marcar el camino. No solamente porque quiero que mañana me ciñan una banda, no. Mañana quiero trabajar por alguien más. Mañana quiero hacer o ser la voz, el eco del resto, de los que hoy aplauden. Y eso la verdad que se valora muchísimo. Así que yo creo que nunca está de más un buen aplauso. Así que aplaudámosla, por favor.
1: A nuestras
0: reinas. A todas nuestras reinas, sobre todo a nuestra reina saliente, que ha hecho un gran trabajo.
1: Bueno, nos acercamos casi ya a conocer.
0: Sí.
1: ¿Quién será la nueva reina de Chone 2026?
0: Le pregunto a la gente, ¿ustedes ya lo saben?
1: ¿Sí?
0: No, sí, no, ¿quién sabe?
1: No, no creo.
0: Bueno, antes de saber esto, queremos agradecer, por supuesto, a nuestros auspiciantes, al doctor Miguel Lord Vidal, gracias por hacer esto posible.
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0: María Dueñas Foundation. Y también a Ronald Farina. No, mentira, no, yo no hice nada.
1: A la cooperativa Chone. Y a ustedes por darse el tiempo y el lugar de estar con nosotros y celebrar.
0: Bueno.
1: No solamente la belleza, sino la inteligencia y a Chone en todo
0: y el
1: esplendor.
0: Propósito, correcto. Ha llegado el momento. Todo el mundo, por favor, arréglense la corbata. Pónganse guapos, van a salir todos en la foto. Ha llegado el momento que seguramente estábamos esperando, por el cual tenemos aproximadamente 5,000 personas hoy reunidos acá en la plazoleta principal. Y todo el mundo no solamente quiere aplaudir, corear, sino también
1: al artista.
0: Bueno, eso es la parte y media. Primero también mandar toda la buena energía a nuestra nueva reina y ahora sí cantar con el artista que tenemos.
1: Pero recibirla con un mega artista internacional. Yo
0: le
1: había dado una pista.
0: Aunque
1: ya
0: no están, ya no están.
1: Ya no están.
0: No, es más ecuatoriano ahora.
1: ¿Cómo así?
0: Primero porque tiene tatuado ya la bandera de Ecuador en el brazo.
1: Es por el amor.
0: Bueno, por el amor del país primero. Después vino el otro amor que le está haciendo, claro, perder ya el apellido.
1: ¿El apellido o la nacionalidad?
0: Está dejando también la carne.
1: Es que ¿quién no quisiera ser ecuatoriano?
0: No, por favor, todos.
1: Por favor, todos. Y
0: todos.
1: Más, chonense.
0: Y luego del Mundial todos queríamos ser futbolistas, pero para ir a cambiar la historia. Pero ese es otro tema. ¡Señores, están listos!
1: Creo que no están.
0: No están listos.
1: ¿Sabe qué? Se cancela.
0: ¿Sabe qué? Vamos a hacer una pausa comercial de 45 minutos. Ah, ahí despertaron.
1: Rapidito, dice. Claro, no quiere cantar a todo pulmón.
0: ¿Será que van a cantar?
1: Obvio.
0: Cantamos nosotros también, por favor.
1: Pero sin micrófono.
0: Pero por supuesto. No queremos que se dañe la fiesta. ¿Estamos listos?
1: Sí.
0: Muy bien. ¿Presentamos primero al artista? ¿Le parece?
1: Por supuesto.
0: Muy bien.
1: Yo digo que
0: con
1: ya.
0: Ustedes, un honor. Se convirtió en un hermano ecuatoriano de corazón, no de nacimiento, no por papeles, pero él decidió amar a nuestra tierra. Él ama todo lo que ve en nosotros y algunas cosas que nosotros no vemos en nosotros mismos. Con ustedes, Axel. Y recibimos, por supuesto, a nuestra reina de Chone 2026. Ella es bienvenida.
1: Michelle Álvarez Corral, reina de Chone 2026.
0: Todo el mundo de pie para recibirla, por favor, está ingresando al recinto mientras escuchamos.

0: Muchas gracias.
1: Ya volvemos con más de Reina de Chone 2026.

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5: estamos de regreso. La verdad que esta última parte ya ha sido pura emoción. Desde escuchar cantar a Axel, a conocer ya a nuestra nueva reina para este 2026. La vimos entrar, pero vimos muy poco todavía de ella y queremos más.
6: Por supuesto, ya pudimos ver lo hermosa que está nuestra reina. Antes de llamarla junto a nosotros, los invito a conocer la corona que ella va a lucir siendo la nueva soberana de Chone.
5: Es un pedazo de joya maravilloso. Lo vemos, por favor.
7: En Chordeleg, la cuna de la orfebrería en el Ecuador, donde los artesanos toman el metal y lo convierten en grandes piezas de joyería, mostrando un saber ancestral que da identidad a esa tierra. En esa ciudad se encuentra el taller de María Pepita Galarza, quien ha escrito su nombre entre las más altas diseñadoras de coronas. De sus hábiles manos se tejen los hilos que forman esta verdadera joya, la corona que lucirá la nueva reina de Chone. Elaborada completamente a mano, con la delicada técnica de filigrana, moldeando cada detalle con paciencia y precisión. Se inspira en la flor del naranjo, mostrando la frescura, esperanza y renacimiento. Las hojas aportan armonía y movimiento. Los colibríes simbolizan libertad, inteligencia y perseverancia. La corona rinde homenaje a la mujer cholense, fuerte, sabia y generosa. Bañada en oro de 24 quilates, posee cristales, piedras marquesas y circones que capturan la luz y brindan un brillo deslumbrante. La nueva reina de Chone llevará consigo un símbolo de identidad, orgullo y patrimonio cultural. Es exaltar la belleza de la mujer chonense. Representa la historia, la cultura y el arte de todo un cantón.
5: Bueno, fuerte el aplauso, hermosa pieza de arte que lucirá nuestra reina y esté que estamos ansiosos de verla ya en el escenario. Pero hoy con orgullo podemos decir que será una gran representante de la mujer chonense. Así que conozcamos un poco más de la belleza que representa a través del siguiente video. Por favor, la vemos.
8: A veces me preguntan quién soy. Y he entendido que para responder esa pregunta, primero tengo que hablar del lugar que me vio crecer. Crecí rodeada de aquello que hace especial a mi gente: la sencillez, la fuerza, la nobleza de quienes aprenden desde pequeños que amar sus raíces también es una forma de identidad. Aquí aprendí que llevar a Chone en el corazón es llevar orgullo. Ese orgullo que he sentido siempre cuando me identificaban como su chonera bonita en todo un país. Pero también soy el reflejo de cada abrazo que me formó, de esos pequeños momentos que terminaban construyéndonos, porque somos el resultado de todo aquello que amamos profundamente. Y fue entonces cuando entendí que representar a mi ciudad significa mucho más que llevar una corona. Significa honrar todo aquello que me convirtió en quien soy. Cada sueño nació aquí. Hoy tengo el privilegio de representar a una tierra que amo profundamente. Una tierra llena de historia, de fuerza y de belleza auténtica. Soy Lady Álvarez Corral y desde hoy seré su reina de Chone 2026.
6: Una mujer hermosa, carismática, inteligente y con un corazón bondadoso que conquista sonrisas de cientos de niños y adultos mayores. Pero sin más preámbulos, con un fuerte aplauso recibimos en la pasarela a nuestra reina de Chone 2026. Ella es
9: Lady Michelle Álvarez Corral.

0: representante de toda esta hermosa gente de Chone. A trabajar, a comprometerse, a soñar que se pueden hacer mejores y más cosas por los que necesitan, por los que creen, por los que quieren. Ese es el compromiso. Bienvenida, querida reina. Bienvenida, lady. Desde ya todo Chone está contigo. Y queremos invitar al escenario en este momento al alcalde, el señor Leonardo Rodríguez, para que ciña la banda. Nuestra reina, lo recibimos con un caluroso aplauso, por favor. Bienvenido. Gracias, alcalde, por la invitación.
1: Llamamos a la reina saliente Paula Salomé Zambrano Giler, quien impondrá la corona a nuestra nueva soberana. Gracias, Paula, por todo el amor, coraje y empeño que pusiste para representar a Chone durante este año. Hoy se entrega la posta a Lady Álvarez, que sin duda será una digna representante de este cantón.
0: Qué hermosa corona, ¿eh?
1: Divina. De esta ciudad conocida como la cuna de mujeres.
2: Tu belleza nos confirma la leyenda. Una pócima mágica actuó en ti. Y con el néctar de la flor del naranjo y el corazón del colibrí, naciste tú, Lady Álvarez. Una mujer exuberante, inteligente y con la belleza inigualable de la flor del naranjo. Por eso, esta noche en presencia de todo Chone, quedas proclamada Reina de Chone 2026.
0: Señoras y señores, tenemos a la nueva Reina de Chone 2026. ¡Felicitaciones! Lady Michelle Álvarez Corral, durante todo el 2026 y parte del 2027 será nuestra representante. ¡Fuerte el aplauso! Invitamos a toda la gente de prensa y medios que quieran hacer su trabajo, esperar a que termine, por supuesto, de saludar a toda la gente en un momento más. Podrán hacer todas las preguntas, entrevistas, y es que se viene todavía más fiesta, querida Virginia.
1: Pero no sin antes, queremos aprovechar y darle gracias a todos ustedes por habernos acompañado en este gran momento, donde con orgullo le rendimos homenaje a Chone. Para mí fue un placer estar con ustedes esta noche.
0: Oh, por supuesto, y para mí un placer haber conducido contigo esta noche tan importante, haberlos acompañado por un momento. Verla a nuestra nueva reina, que en minutos saldrá nuevamente. Y por supuesto, recibir ahora a quien va a poner no solamente el amor, el romanticismo, sino también la fiesta en este lugar. Porque no vino desde tan lejos para una sola canción, por supuesto.
1: Obvio que no.
0: Así que, señoras y señores, para nosotros un placer recibirlo nuevamente en este escenario. Al grande, al querido Axel. Bienvenido nuevamente, señores. Y con ustedes, si Dios quiere, nos veremos el próximo año. Que no les vaya bien, sino excelente.

0: En Radiovisión te damos la hora, 23 horas con 2 minutos. 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

En Radio Visión, te damos la hora, 2:00 a.m. con 2 minutos. 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

0: En Radiovisión, te damos la hora, 2 de la mañana, con 29 minutos.
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En Radio Visión, te damos la hora. 3 de la mañana, con un minuto. 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

En Radio Visión, te damos la hora, 4 de la mañana, en punto. 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

0: En Radio Visión, te damos la hora, 4 de la mañana, con 59 minutos. 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

0: En Radio Visión, te damos la hora. 5 de la mañana, con 30 minutos. 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

0: En Radio Visión, te damos la hora. 6:58 a.m. En Radio Visión, inicio de publicidad.
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1: En Radio Visión, te damos la hora. 7:38 En Radio Visión, inicio de publicidad.
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0: En Radiovisión, te damos la hora. 7:59 a.m. En Radiovisión, inicio de publicidad.
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0: En Radiovisión, te damos la hora, 8 de la mañana, con 30 minutos. 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

0: En Radio Visión, te damos la hora, 8:58 a.m. En Radio Visión, inicio de publicidad.
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0: En Radio Visión, te damos la hora, 9 de la mañana, con 30 minutos. 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

0: 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Te damos la hora. 10 de la mañana con 2 minutos. 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

0: En Radio Visión, te damos la hora, 10 de la mañana, con 30 minutos. 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

0: En Radio Visión, te damos la hora, 11 de la mañana, en punto. 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

0: En Radio Visión, te damos la hora, 11 de la mañana, con 32 minutos. 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

0: En Radio Visión te damos la hora, 11 de la mañana, con 58 minutos. 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

0: En Radiovisión, te damos la hora, 12 horas, con 28 minutos. 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

0: En Radio Visión te damos la hora, 13 horas en punto. 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

0: En Radio Visión te damos la hora, 13 horas con 28 minutos. 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

0: En Radio Visión te damos la hora, 14 horas en punto. 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

0: En Radio Visión te damos la hora, 14 horas con 28 minutos. 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

40 empleados de una fabricante de ropa fueron arrestados hoy en Houston en un operativo migratorio en el que incluso se usó un helicóptero para impedir huidas.

0: En Radiovisión, te damos la hora, 15 horas, con 2 minutos. 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

0: 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Te damos la hora, 15 horas con 32 minutos. 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

0: En Radio Visión te damos la hora, 15 horas con 59 minutos. 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

0: En Radiovisión te damos la hora, 16 horas con 31 minutos. 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

0: Muy, pero muy buenas tardes. Aquí estamos en la transmisión del Delfín Sporting Club con el conjunto del Club Sport MLE para llevarle a ustedes toda la incidencia de lo que es este encuentro, este partido entre el conjunto del Delfín Sporting Club y el Club MLE. Ahí estamos, licenciado Roberto Reyes, metas a la cancha.
1: Gracias, Carlos, el Gallo Mera. Señoras y señores, ya arrancó el partido. 3 minutos de iniciado el compromiso, mientras que en el Mundial, Brasil está perdiendo 2-1, perdió 2-0 de goles de Erling Haaland, sí, y ahora descontó con tiro penal Neymar, y están jugando 12 minutos de reposición. Estaba atacando Brasil, pero ya controla el portero de Noruega. Entonces, la sorpresa, Noruega está hasta el momento eliminando a Brasil de los 16avos de final, ¿no? 16avos de finales, señoras y señores. Así que entonces estamos pendientes de este partido que está por terminar, reitero, ¿no?
2: Octavos,
1: ya arrancaron el fin de semana. Tiro de esquina para el cuadro millonario, nos metemos a la mirada en el campeonato y termina el partido. Termina el partido, señoras y señores, en el Mundial eliminado. Brasil, Noruega con Erling Haaland, marcó 2 tantos y lo elimina a Brasil. La primera gran sorpresa en estos octavos de final.
0: Así es, licenciado. Noruega, el golpe sobre la mesa. Tenían aproximadamente 28 años, si no estoy mal, que no iban al Mundial. Y después de 28 años, volver a hacer una gran fase de grupos y eliminar a Brasil en los octavos de final es hablar de número fuerte, licenciado. Está pisando bien el conjunto de Noruega y una pena por Brasil, que contrató a Carlo Ancelotti. Y este proyecto, al menos al día de hoy, ha fracasado en este Mundial 2026.
1: Ahora la pregunta es si ya renovó hasta el 2030. ¿Lo querrán detener o retener a Carlos Ancelotti? Cuesta bastante plata. En todo caso, reiteramos, ahí está Haaland, el héroe de la jornada. 2 goles, Brasil 1, Noruega 2, señoras y señores. El primer sudamericano eliminado en octavos de final. Ojalá y le vaya bien a Colombia, le vaya bien a Argentina, ¿no?
2: Ya jugó Argentina, ya jugó Colombia.
1: Sí, Colombia.
0: La selección de Colombia que clasificó, sí, clasificó, ganó.
2: A Ghana, sí.
0: Le ganó a Ghana. El caso de Argentina que sufrió ante Cabo Verde, pero también logró clasificar. 1-0 ganó Colombia Ghana y 3-2 Argentina Cabo Verde, licenciado.
1: Paraguay también se quedó. Le ganó Francia 1-0.
0: Sí, ganó Francia a Paraguay con un penal de Kylian Mbappé, pero una Paraguay de Gustavo Alfaro que se llevó el respeto de todo el mundo del fútbol, licenciado.
1: Muy bien, entonces nos queda solamente Argentina y Colombia.
0: Sí, Argentina y Colombia son las representantes de Conmebol hasta el momento que siguen en pie, licenciado.
1: Perfecto. Arriba lo buscaba Neri, el tanque Neri, pero salía el portero, que vale indicar cómo está el conjunto del Delfín. Está con José Cárdenas. Falta sobre un jugador del cuadro millonario. Decíamos, el Delfín está con José Cárdenas en el arco. Enzo Rubio, Anthony Bedoya, Ober Medina y Luis Castillo en la defensa. En el mediocampo, Jerónimo Heredia, Jefferson Valverde, Juan Caballaro y Kevin Usiña. Arriba Franco Ayunta y Thiago Ousaeta, los jugadores que ha escogido el técnico, el Pechón León, en su debut con el conjunto del Manta. Vamos a pagar ya, nos metemos de modo lleno, mire, de modo lleno a lo que fue justamente este partido, en donde lamentablemente quedó eliminado este Brasil. Va a cobrarse el tiro de libre, favorece el cuadro millonario, 2 hombres parados tras la pelota, juega de blanco para quienes justamente están ya en sintonía de Radio Visión y de azul, el cuadro del Pique Sporting Club. Ahí está el árbitro central, que es Eloy Beltrán, el juez central, Romario Caicedo, disputando con Jefferson Valverde. A ver, el tiro libre, Enrico, me parece que está Piscini de igual manera, señoras y señores, a ver quién hace, pasó largo, Piscini le va a cobrar hacia atrás para Enrico, va a pegarle primero. Llega, me parece que corre por ese costado Thiago Saeta, sigue uno todavía, qué buena jugada, lo puso por ese costado Luis Castillo, se va Castillo hace un amague, marca Enrico, aquí está justamente el Guerrico, el marcador lateral derecho del cuadro millonario. Hace la pausa el número 14, Romario Caicedo. Entrega para quién, para Piscini. Piscini busca otra vez para Romario Caicedo. Se le juega por la derecha, va a sacar el centro. Ya estaba sacando la defensa del conjunto de el Delfín. Franco Ayunta. Ahora tiene con Jefferson Valverde. Valverde para Heredia. Jerónimo Heredia juega con Kevin Usiña. La tiene Kevin Usiña. Hacia atrás, ¿con quién? Con Enzo Rubio. El argentino juega más atrás con el capitán de campo, Antonio Beroya. Este para Over Medina, que retorna a la titularidad luego de una lesión larga que lo mantuvo alejado varios encuentros. Aquí está Thiago Saeta. Juega Thiago. Todavía Thiago Saeta. La tiene para Luis Castillo. Castillo hacia atrás. Juega con Over Medina. Aquí está Over. Over deja para quién, para Antonio Beroya. Beroya le pide Enzo Rubio por la derecha, abre el fútbol. Aquí está el jugador Enzo Rubio, lo busca arriba Franco Ayunta, lo vacaron que con el árbitro de Inana. Está sacando Napoli. Aquí está Gonzalo Napoli, ahora sí lo bajaron, ¿no? Ley dice no hubo nada. Aquí está Usiña, hace el cambio de frente. Romario Caicedo estaba sacando justo esa pelota, pero la gana el conjunto de el Delfín. Bien por ese costado era Kevin Usiña, ¿no? El 19 Caballero, ¿no? El jugador argentino le arrebata Piscini. Aquí está Piscini, lo puso a correr a Neri, el tanque Neri. Over Medina, se anda cayendo, rebalando, aunque la sacó bien, Carlito.
0: Sí, licenciado, en esta ocasión bien, a inicio de los primeros segundos, tuvo una falla terrible que lo auxilió Luis Castillo, Over Medina, pero en ese caso, Medina tiene que estar fuerte con Neri, licenciado, porque a pesar de que no ha ido del todo bien en el campeonato, no deja de ser un delantero de peso y muy peligroso.
1: Va a cobrarse el saque lateral, favorece al conjunto de Emelec. Romario Caicedo por el costado derecho, va a ser efectivo ese saque lateral. Hay dos balones en la cancha. Caballero ya va a sacar esa pelota, pero ¿por qué? Ah, bueno, para ubicarse de buena manera en el terreno de juego, para controlarlo a Napoli. Aquí está, señoras y señores, hacia arriba. Castillo está sacando. Oiga, ya también retornó Griffin, ¿no? El panameño, que no tuvo minutos en el Mundial.
0: No, licenciado, no tuvo minutos. Víctor Griffin, aunque estuvo convocado, pero ya está nuevamente en el club Sport Emelec.
1: Perfecto, el aporte de Emelec en el Mundial con Panamá, señoras y señores. Falta, dice el árbitro, sobre Thiago Saeta. Tiro libre para el conjunto de el Delfín Sporting Group. La tribuna economista, José, casi se llena. Primero había media tribuna nada más. Ahora ya casi está llena de los 5.000 aficionados que entran totalmente gratis a la tribuna economista José Delgado Vélez en el Estadio Cocay, señoras y señores. Aquí va a sacar la gente de el Delfín con José Cárdenas. Cárdenas go para Luis Castillo, Castillo para Cárdenas. Le pide el capitán de campo, Antonio Beroya. La tiene el 32, Antonio Beroya. Abre por la derecha, ¿para quién? Para Enzo Rubio. Aquí está el argentino, Enzo Rubio. Lo busca Franco Ayunta. La pelota va a ser de largo, va a recogerla Pedro Ortiz. Aquí están las manos del cuadro millonario, Pedro Ortiz, en ese arco, Carlito, ahí porque tapó los penales a Liga de Quito.
0: Sí, por supuesto, licenciado, le trae muy buenos recuerdos a Pedro Ortiz, el escenario deportivo, el estadio Jocay y el Delfín Sporting Club, que hoy lo tiene como rival en esa gesta histórica que hizo en el 2019 Pedro Ortiz.
1: Ante Liga Deportiva Universitaria de Quito, señoras y señores, cómo no recordar esa gran final en la cual el cuadro del Delfín se proclamó campeón. Enzo Rubio busca el jugador Ayunta, la pelota pasa largo, segura, está seguro a sacando esa pelota. Ahora Jefferson Valverde, Thiago Saeta, llegaba Romario Caicedo, lo puso a Piscini. Aquí está Piscini, bien marcaba Jefferson Valverde, deja ahora para Thiago Saeta, se le adelantó la pelota a Thiago, pero recupera el esférico Thiago Saeta. Pero ¿a quién le entregaste, Thiago? Nadie, te estamos pidiendo que seas titular, eres titular, pero no te debes equivocar de esa manera. Aparece Luis Fernando León. La tiene, por eso no sé, Guerrico. Guerrico lo busca aquí en cuidado a Lucas Klimovic. Se va Lucas Klimovic, estaba adelantado. Banderol arriba. Adelantado. Bien el asistente número uno.
0: Y bien por la defensa que tendió la trampa del Oxai, en la que termina cayendo Lucas Klimovic. Con esa jugada anterior, licenciado, que hay que destacar que esta contra de Emelec nace por el error de Osaeta, que me parece que se precipitó, no sé si un poco de ansiedad futbolística, para soltar ese esférico, porque del mismo control estaba quedando larga y él lo que quiso fue hacer desprenderse del balón, y por desprenderse de esa responsabilidad termina cediendo la pelota, licenciado Roberto Reyes.
1: Señoras y señores, Radio Visión aquí desde el Estadio Jocay. Gracias a todos, señores, ustedes ya por estar compartiendo nuestra señal. Thiago Osaeta, Seibal y Fernando León de cabeza está entregando el balón para el portero Pedro Ortiz. Saludos para Mero Rías Yamilek, dice, muchas felicidades, vamos, hoy ganamos, mi Emelec favorito, dice, soy emelecista de corazón, vamos, que sí podemos, bien, gracias a Mero Ríos Yamilek. También don Gerber Rodríguez dice, saludos don Roberto, saludos Carlitos, estamos activos ahora con Radio Visión, saludos queridos amigos, saludos también para usted, don Gerber Rodríguez, un gran amigo de Radio Visión, gracias por su sintonía y hacer fuerza por su equipo, el Delfín Sporting Club, estamos ya en modo de Liga Pro, vale indicar que Brasil quiere eliminar hace contados minutos ante Noruega y es un sudamericano de los favoritos que se queda de este mundial, arriba Guerrico está sacando de cabeza, va a complementar el número 8, se trata de Napoli. Napoli toca cortito con Griffi. Griffi reca para Guerrico. Guerrico lo busca Piccini. Aquí está Piccini. Pegaba al aire en la pierna. Y será para saque lateral. Saludos para mi estimado compadre don Jorge Nacho Rodríguez en New Jersey. Para usted, para su esposa doña Erenia Cereño. Su hija Mayra Rodríguez de Medina. Su hijo político Paul Medina. Su nieto Gitán Lian y mía. Estimado compadre, un bendecido día domingo. Gracias por su sintonía a través de la www.radiovisionmaravique.com. Aquí está Ángelo justamente sacando por ese costado el jugador del cuadro eléctrico, lo puso arriba para Piscine, corre Piscine, le va a ganar a Over Medina, no hubo nada, o estaba posición adelantada, me parece.
0: Sí, estaba posición adelantada y Medina que sigue la marca muy de cerca, junto con Luis Castillo que iba a auxiliarlo. No, para mí tampoco había penal más allá de la posición adelantada y obvio, el público que ha llegado, en mayoría del club Sport Emelec, van a querer ejercer presión, que hasta ahora en estos minutos, licenciado, tengo que destacar que Eloy Beltrán no está comprando con esa presión mediática y es lo que queremos de los árbitros ecuatorianos.
1: Sí, señor. Querés que jugar tranquilo para que el público que ha venido acá, yo diría, a ver, es para 5.000, yo diría habrán unos 4.000. La General Norte sí, muy poquita. La tribuna también poco, el palco no se llenó. Entonces, ¿qué diría? Habría que ver cómo está la tribuna. La tribuna está abajo de nosotros y no podemos verla. Ahí llega la gente del cuadro millonario también, hincha con la camiseta de Belé. Señoras y señores, hay una falta sobre Romario Caicedo. El árbitro determina un tiro libre. Vamos a marcar, vamos a controlar, a registrar el tiempo de juego.
3: La pelota va rodando y el tiempo va pasando.
1: Ahora 15 minutos del primer tiempo, el primer cuarto de hora. Se cumple el estéreo Cocay, se lo tiene Melec, cero. Tiene el Delfín, cero, Delfín, cero, Melec. Oscar Plaza de la Vega, venda al país.
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1: Claro que sí, gracias a la Gran Cadena del Pacífico por estar en el fútbol, retransmitiendo el fútbol que se genera en el estadio Cocay. Napoli cabeceaba, buscaba segura, pero salió primero Jefferson Valverde, aleja el peligro, Emelec tiene posesión de la pelota, parece que Rico, lo puso arriba, puede llegar segura, le va a pegar segura, pero le pegó mal y la pelota se pierde, ¿para qué? Para un saque de gol. Saque de gol, dice el árbitro central de este partido. Saludos para el ingeniero Víctor Stalin Pilay, mi estimado amigo. Gracias, ingeniero Víctor Stalin Pilay. Saludos para su esposa, la licenciada Janet López, sus hijos Jordi Kerli. Esto en el barrio Bellavista número 2. Gracias por su sintonía, mi estimado amigo, ingeniero Víctor Stalin Pilay, que está en sintonía de Radio Visión, que transmite en el dial 650 de amplitud modulada, la www.radiovisionmaravilla.com, nuestra página de Facebook y YouTube. Ahí estamos justamente para compartir con todos y con ustedes la información que se genera desde el estadio Jocay. Señoras y señores, les cuento, cero tiene el conjunto de Emelec, cero tiene Delfín, o cero Delfín, cero Emelec, porque el local es el conjunto de el Delfín Sporting Club. Va a ser efectivo el saque lateral, Piscini, o tiro de esquina. A ver, la pelota se va al tiro de esquina.
5: 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Tiro de esquina.
0: 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Segundo para Emelec, segundo del partido.
1: Perfecto. ¿Quién va al cobro, Carlitos?
0: Don Francisco Piccini.
1: Francisco Pancho Piccini va a cobrar el tiro de esquina derecha, como dice el maestro. Roosevelt Barrasueta, palanca derecha hacia arriba. Saludos para el maestro. Maestro Roosevelt Barrasueta León en Loca, la ciudad musical del país, está en sintonía. Arriba Caballero, ya estaba adelantado. Levanta la banderola del asistente número 2. Se trata de David Valladares y el árbitro no paró. Ahora sí, seguían jugando el Delfín. Bueno, ya había levantado la banderola, pero tenía que terminar la jugada. Sí. Es Carlito, ¿no?
0: Por supuesto, licenciado, debido a que en caso de que la jugada terminase en gol, iban a trazar línea en el VAR, por muy evidente que fuese, y es lo que dice el reglamento, de que hay que dejar terminar la jugada. Eloy Beltrán aplicó la regla, aunque el asistente ya se lo había marcado. Y finalmente fue lo que ocurrió. Posición adelantada, aunque el ataque del Delfín no terminó en peligro inminente en contra del Club Sport Emelec. Que por cierto, licenciado, Emelec toca la pelota, la mueve. Me preocupa mucho los espacios que va dejando por laterales del Delfín, aunque en línea general es de un partido bastante ordenado. Veremos qué tiene en mente el Pechón León.
1: Veremos a ver qué tiene en mente Pechón León, que es un gran técnico, el servicio del conjunto. El Delfín Sporting Club no sale en la zona técnica. A ver dónde está. Ahí, Pechón, ahí está en la zona técnica. Cuidado, se va Lucas Klimovi, busca Baneri, pero la pelota va al poder del portero José Pepe Cárdenas. Recoge la número 5. Dice que vaya hacia arriba. La va a tocar con Antonio Rivero y el capitán de campo quiere salir jugando. Le pide Jefferson Valverde. Todavía con la pelota a un costado izquierdo. ¿Para quién? Para Over Medina. Recordar que es el reemplazo de Burdizo, que se fue de el Delfín, al igual que Eric Mendoza. Burdizo en Aucas y Mendoza a el cuadro de Barcelona. La pierde Ángelo, ahí está ahora el conjunto del Delfín con Thiago Saeta por el costado izquierdo. Vamos, Thiago Saeta, vacó el centro, pero llega Griffy, el panameño, saca la pelota, el tanque Neri le ganó la pulsada al jugador Over Medina, la tiene Piscini, Pancho, Piscini el cambio de frente, bien estaba marcando Antonio Beroya, complementa a Guerrico por otro costado, Enzo Rubio, falta sobre Enzo Rubio de Lucas Klimovic, argentino, dos argentinos al servicio, uno de Berecchio, otro, el Delfín Sporting Club. Oiga, el papá de Lucas Klimovi está como asistente técnico, ¿no?
0: Correcto, licenciado, a raíz de que ya ratificaron a Cristian Nasuti, junto con él su cuerpo técnico, que lo conforma Javier Klimovic como asistente técnico, en efecto, como usted da el dato, padre de Lucas Klimovic del Emelec y también de Matías Klimovic del Deportivo Cuenca.
1: Sonaba para ser gerente deportivo del Deportivo Cuenca, pero como se quedó el Colorado,
0: el Tano Nasuti.
1: Entonces fue ratificado y con ello prefirió quedarse de asistente técnico que Emelec Klimovic, ¿no?
0: Que veremos cómo le va en este proyecto deportivo que emprende con Nasuti. Recordemos que en el interinato tuvieron dos victorias importantes, que fue lo que llevó a que la dirigencia José David Jiménez le dé el sí a Nasuti y a Klimovic.
1: El Cuenca contrató como director deportivo a nada menos. ¡Upa! El Delfín va a venir, le pegaba. Caballero, que remate un poquito más abajo y metía la primera, el Delfín, muy buena llegada al equipo Cetáceo Carlos.
0: Correcto, licenciado, lo que se pide, las jugadas terminarlas, terminarlas, no solo posesión, sino también, imagino que es lo que le está pidiendo Juan Carlos León, Caballero que le pega, se tiene fe, por poco y sorprende a Pedro Ortiz y es un remate que igual alerta al conjunto eléctrico de que si va adelantando línea y deja espacio, Delfín puede ser muy peligroso.
1: Perfecto, Omer Medina le ganó la bolsa de Neri. Deja ahora para Jerónimo. Hasta Usiña, va a pegar Usiña, le va a pegar, golazo.

0: ganó de Coque. El balón tocará el césped, sacó el furibundo remate de derecha y vence a Pedro Ortiz. ¡Gol! ¡Del Delfín, señoras y señores! 22 minutos del primer tiempo. Llega Kevin Usiña para marcar la primera del partido. Uno tiene el Delfín, cero el Emelec en el estadio Cocay. Te lo comentamos aquí en Radiovisión con Carlos El Gallo Mera.
1: ¡Qué barbaridad! Licenciado Roberto Reyes, porque segundos contados atrás, usted lo decía, bien el Delfín terminando esa jugada y se desconcentró Emelec, pierde la pelota, recupera bien el cetáceo en este mal saque de Pedro Ortiz y en la contra, la habilitación es medio gol, pero la definición de Kevin Usiña es de ese carácter, es de esa jerarquía que ya le veníamos destacando a Usiña en lo que fueron los primeros partidos del campeonato, las primeras 15 fechas, y hoy en esta fecha ya 17, arranca ganando el Delfín este partido. Muy buen gol de Kevin Usiña y esperemos ver más de esto, de este tipo de contras letales para que el Cetacio pueda castigar a Emelec. Buen gol de Usiña, ya lo gana el Delfín 1-0 a través de la señal de la 650M con Radiovisión, licenciado.
0: Perfecto, bonito gol de Kevin Usiña aquí en Radiovisión para Radio Bolívar FM Calceta 94.9 en frecuencia modulada. José Luis Vigía Caro, gracias mi estimado amigo que está retransmitiendo el partido, al igual que Ritmo Informativo, Tu Medio Digital y la gran cadena del Pacífico. Ya gana el cuadro millonario. Yandri Espinosa dice, estamos demasiado imprecisos. Don Hugo Alberto González de Espinosa, gol, gol, gol de mi Delfín, grítalo boca abierta. Muy bien, a los que necesitan, ya está Don Hugo Alberto González Espinosa, hincha de el Delfín Sporting Club, y debió contarlo con también corearlo, Don Kerber Rodríguez en Nueva York, también mi estimado compadre de Don Jorge Ignacio Rodríguez en New Jersey, porque son hincha de el Delfín Sporting Club que está ganando, aprovechó una. Fue letal, más llegada el cuadro millonario, pero no ha sido tan letal. Una llegada y la concretó.
1: Sí, licenciado, efectivo. Lo que se venía pidiendo, y me gustó muchísimo la definición, licenciado, ¿por qué? Porque Usiña ya sabía lo que iba. Él, cuando ve esa habilitación, llega a la jugada y no busca el centro de atrás, no busca quién se va metiendo. Él se tiene fe, lo ve en el mano a mano Pedro Ortiz y decide sacar ese remate espectacular al ángulo. Lo que pedimos, extremos con gol, y es Kevin Usiña.
0: Ya estamos en el fútbol, de vuelta a la Liga Pro, señoras y señores. Compartan el link para que más personas puedan tener acceso a la información. Sí, que estamos generando del Estadio Cocay, a través de Radiovisión y también de la gran cadena del Pacífico, Radio Bolívar, FM Calceta y Río Informativo. Arriba con todo, se acaba Over Medina, deja para Diego Saeta, Sebastián. Lo marca el jugador Romario Caicedo. Aquí está el joven con el veterano. Tuvo que agarrarlo o falta, dijo finalmente el árbitro central de este compromiso, el señor Beltrán. Eloy Beltrán es el árbitro que dirige el compromiso. El sol está fuerte acá en el Estadio Cocay, señoras y señores. Caterine Macías Reyes, querida nuera, ahí está sintonizando. Está o no está en el estadio, porque hoy se venía con mi querido hijo, el ingeniero Roberto Francisco Reyes Mero, a el estadio. Dijo que, ¿por qué? Porque es emelecista, mi querido. Dijo, ay, ¿qué puedo hacer ahí, Carlitos? Entonces, no hay que exigirle. Y es hincha eléctrico. Gracias, hijo, por todo, porque nos acompañó a la Tierra Santa 24 de mayo. Saludos para la familia Reyes Reyes en el Cantón 24 de mayo, que es confraternidad que vivimos el día de ayer en horas de la tarde. Una tarde deportiva y luego una noche de ritmo, de sabor y de mucha camaradería. Saludos, gracias a la tía Norma, al tío Wilfrido, al tío Francisco, de igual manera al tío Víctor, a la tía Alicia, a la tía Juanita, a la tía la Benedita y por supuesto a mi querido viejo don Roberto Bonifacio Reyes Reyes, que son los hijos de mis recordados abuelitos, Alejandro Reyes y Rosita Reyes, y esa tradición no se pierde por San Pedro y San Pablo. Cada año nos concentramos en el Cantón 24 de mayo, en el sector o en el sitio El Chobo, allá en subiendo cerro y bajando cerro, y llegamos allá. No, ayer nos fuimos, hoy llegamos aproximadamente a las 12 del mediodía, pero aquí estamos cumpliendo con nuestro trabajo, señoras y señores. Estamos en el Estadio Cocay, aquí está Pedro Ortiz, la saca largo, largo, arriba para Lucas Klimovic, la rozaba primero el jugador Enzo Rubio. Bien, el jugador Antonio Beroya no permite que el balón abandone el terreno de juego, pudo conectarla hacia atrás, la deja con José Cárdenas, la tiene José Cárdenas. Saludos, dice. Envía el animador. Ese buena, qué tremendo animador que hubo anoche en la fiesta también, ¿eh? Carlos Chávez Reyes, ¿no? Tremendo animador, no hay nada que hacer. Bueno, la tiene segura, hacia arriba lo busca Piccini, no hubo falta, dice el árbitro, lo vi que sí, sobre el número 40, Luis Castillo. Efectivamente, el árbitro paraliza la jugada por esa falta, porque lo hizo el clásico banquito, ¿eh?
1: Sí, licenciado, y bien pitado Eloy Beltrán. Ahora el Delfín Sporting Club, que creo que es el partido que está proponiéndole Juan Carlos León a este Emelec del profesor Cristian Nasuti. Inteligente, que Emelec se vaya desesperando, y con el gol lo tiene, licenciado. Tendrá que ir jugando con esa presión y psicológicamente con el Club Sport Emelec.
0: Sí, señor. Vamos al minuto 27 minutos del primer tiempo. Uno tiene el Delfín, cero tiene el cuadro millonario. Over Medina, hacia atrás para su portero José Pepe Cárdenas, está por la derecha para Andoni Bedoya, la tiene Antonio Bedoya todavía, por el costado derecho de Camara, Enzo Rubio, la maneja Enzo ante la marca de quien era de Napoli, la tiene Kevin Usilla, autor del tanto que le da la victoria momentánea al conjunto de el Delfín. No sé si es con una malla o con, ¿cómo se llama esa cinta que tiene Usilla, o es una malla, Carlito? Sáquele de usted que tiene mejores ojos.
1: No, licenciado, yo creo que es una cinta, justamente.
0: A ver, cuidaron aquí, está Kevin Usilla, le pegó. Muy débil ese remate, segura, estaba alejando del peligro. Con mayor fuerza, esa pelota podía entrar.
1: Sí, se apresuró un poco Kevin Usilla, licenciado, buscando la segunda, el doblete. Pero ya Pedro Ortiz estaba volviendo en posición. Creo que el remate para sorprenderlo tuvo que haber sido alto, una especie de sombrerito. Pero Usilla optó por un remate bajo, a ras de piso, a ras de césped, muy poco profundo y muy poca fuerza, licenciado.
0: Perfecto, a Carlitos el Gallo, me comentando aquí en Radio Visión y en la gran cadena del Pacífico, Radio Bolívar, FM Calceta y Ritmo Informativo. Estamos con todo el equipo aquí, justamente en la transmisión del compromiso. Oscar Plaza de la Vega en la producción. Gracias, mi querido Oscar. Oscar, ¿cómo que le dice usted?
1: Sonrisita Plaza.
0: Ah, muy bien, Oscar Sonrisita Plaza, entonces, en la producción el día de hoy con el fútbol. Hacia arriba, Cavalaro, lo tiene Cavalaro, no era Franco Ayunta. Ayunta sí le decora para Cavalaro, Cavalaro toca para Franco Ayunta, sacó el centro. Aquí estaba Cavalaro, le insiste todavía, sacaban Hielo Preciado. Sigue con el conjunto del Delfín, trataba de sacarla Jerónimo, sí, Heredia, pero la pelota se pierde justamente para un saque de gol que favorece al cuadro millonario. Kazumi Guerrero dice, hola, buenas tardes, Kazumi, ¿dónde es que se ha perdido? La está extrañando Gallito, vino al estadio por verla a usted y usted no se deja ver, no lo deja así, entonces con agua a Carlitos del Gallo Mero. La tiene Luis Castillo, a un costado, busca para Thiago Saeta, la tiene Thiago, alza la pelota para tratar de sacarla. Inteligente la jugada de Thiago Saeta.
1: Sí, licenciado, muy buena jugada por parte de Osaeta, que está aplacándose en el terreno de juego. Los primeros minutos lo empezó bastante nervioso. Ahora vemos a Osaeta, que pedíamos titularidad, y es este muchacho que, a pesar de su juventud, muestra movimiento de un veterano.
0: Sí, señores. Vamos a marcar, vamos a controlar, a registrar el tiempo de juego.
2: Ya, mi amor. Dame el tiempo de juego.
0: Buena esa, productores. Vamos entonces, 30 minutos, la media hora de juego. Cuidado, Angelo Preciado va a sacar el remate. La pelota pasó de largo, que falla de la defensa. Hay que estar concentrado, decimos. 30 minutos del primer tiempo. Uno tiene el Delfín, cero Emelec. Señoras y señores, en el Esterco Cay gana el campeón de la Liga Pro 2019 al cuadro millonario. Aquí la tiene Kevin Usilla. Usilla está por el costado derecho, le pide por ese costado Franco Ayunta. Ayunta se atrae con Enzo Rubio, aquí está Rubio, hace el cambio de frente, lo busca Thiago Saeta, pero llega primero Romario Caicero, entrega la pelota para Piccini, Francisco Pancho Piccini, media vuelta, vuelta entera, deja para Ángelo Mina, toca rápidamente con Griffi para Ángelo Mina, deja más atrás para Romario Caicero para Ángelo Mina, Mina para Caicero, el 1-2 que funciona, lo marca Thiago Saeta, no le da respiro y hace que los fuerza a entregar la pelota totalmente mal, que Ronnie Moreira, falta, pero dice a favor del cuadro millonario. Ley entonces cobró rápidamente el cuadro de Melé, pero ya llegaba Over Medina, protege la pelota, tiene que sacarla de ahí Over, no te confíes Over, uy Dios mío, Over. Era hace rato, sacarla nada más, no sé, y terminó sacando esa pelota.
1: Sí, esperé demasiado Over Medina, licenciado, porque el primero Yo creo que Medina tenía que estrellarla de una, estrellarla afuera, afuera. ¿Por qué? Porque la persona del movimiento, todos sus compañeros habían quedado licenciados esperando que dieran un tiro libre, pero luego el tren dio ley de la ventaja.
0: Sí, señor, hay que estar concentrado, Over. Usted es buen jugador, será que el banco lo estaba quemando, ¿no? Porque se estaba en el banco porque estaba lesionado y estaba recuperándose. Arriba, Franco Ayunta lo busca, Jabalaro, se va Jabalaro por ese costado, por el costado izquierdo, toca rápidamente para Kevin Usiña, se le escapó la pelota, Kevin Segura está sacando la pelota bien, Luis Castillo jugando ante su ex equipo, el cuadro millonario donde actuó el año pasado, aquí está tocando Jerónimo con Jerónimo, aquí ahora para ver, Enzo Rubio lo buscaba, Enzo todavía le va a pegar, le pegó. Pero Pedro Ortiz está dando el grito de gol, otra llegada del equipo Cetáceo Carvajal Gallemera.
1: Y es buena la intención, licenciado, del Delfín Sporting Club, porque en este caso es Enzo Rubio que conduce, que él mismo recupera la pelota y termina la jugada, pero Delfín que gusta, se lo ve atrevido, al menos cuando recupera, recupera con ganas de ir a atacar, no con una lateralización del fútbol que nos había preocupado mucho hace 5 o 10 fechas antes de la paralización del campeonato. Entonces gusta, esta actitud al menos, licenciado, a mí como espectador y comentarista, gusta, así queremos ver el Delfín.
0: El comentario de Carritos el Gallo Mena, y le voy a decir para que esté tranquilo, dice Kazumi, desde donde estoy, lo estoy viendo. No sé, ¿dónde estará? Es la gran interrogante. Acá en la entrada a tribuna no la había, la tribuna Jaime Estrada Borilla. ¿Será que la enviaron a la tribuna economista José Delgado Vélez? Bueno, por allá entonces estará de frente. En todos los casos la extrañamos mucho, Kazumi, pero de manera especial Carritos el Gallo Mena. Va a sacar el número 8, Napoli, no, es Guerrico. El número 3, manos arriba, Guerrico, le entregaba para quien era para Kim Limoy, bastante retrasado. Ahora, uy, cuidado con esa pelota. Ahí estaba nada menos Antonio Beroya. Beroya saca la pelota, Griffi, Griffi la deca para Napoli, se le escapa el esférico, saque lateral para el conjunto del Delfín de Hugo Alberto González Espinosa. Vamos, mi Delfín, dice. Empezaste más, a ver, empezaste mal, pero ya se acomoda, ya te acomodaste. Vamos a gritar otro gol desde la tribuna. También está en la tribuna don Hugo Alberto González Espinosa.
1: Excelente, saludo especial para don Hugo Alberto González Espinosa, para toda la hinchada del Delfín Sporting Club que viene a apoyar al Cetáceo y está también escuchando Radio Visión con sus audífonos en el estadio Jocay. ¿Por qué no? Un segundo gol del Delfín que para mí es posible.
0: Sí, señor. 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Se va el Delfino. Quiso adelantarla Kevin Usiña, pero la pelota fue más rápida.
1: Sí, licenciado, la presión igual es buena de la marca del conjunto del Club Sport Emelec, porque es lo que lleva a que Usiña se acelere por querer adelantar el balón, pero en este caso tenía que haberla aguantado. Ahí sí aguantarlo un poco y ver con quién jugar, bien con quién ganar. Sí, si bien gusta terminar la jugada, también hay que saber tener el balón y ganar segundos que son vitales a lo largo del partido.
0: Señoras y señores, se está jugando el Delfín. Ya mismo me preguntan a quién la juega. México, Inglaterra, 7 de la noche, hora de Ecuador. ¿Y cómo quedó Brasil? Quedó eliminado, perdió 2-1 ante la Noruega de Erling Haaland, que marcó un doblete y lo mandó a casa a Brasil. Carlos Ancelotti, el técnico justamente que llegó a Brasil y no pudo llevarlo avanzar en a los cuartos de finales, se quedó en octavos de finales el seleccionado brasileño, y eso es considerado un fracaso, Carlito, ¿no?
1: Sí, un fracaso, licenciado, por donde se lo quiera ver. Brasil sabemos que siempre llamada a ser candidata, y con esta generación que se ha venido recuperando de, si se le puede llamar, el fiasco que fue ese 2022-2018 también, porque la última vez que brilló el conjunto de Brasil fue en 2014, pero después de ese 7-1 no ha vuelto a ser la misma, licenciado.
0: Muy bien, ahí está el comentario de Carritos el Gallo Mera, señoras y señores, la tiene el

0: Se viene el cetáceo, pero Ortiz dando el rebote, se viene el delfín.
1: Otra vez Kevin Usiña abrió para Franco Ayunta, va a sacar el centro Franco Ayunta, el gaucho, el argentino, la radio, Sepe, le pegó, golazo. ¿Qué no fue? ¿Qué pasó? ¿Por qué? Adelantado, pero yo no vi la banderola. Carlitos, habría que verlo, revisarlo en el VAR.
0: No sé si es que no entró la pelota, licenciado, ¿eh? Creo que no entró porque Pedro Ortiz va a jugar de abajo, ¿eh? Pero créanme que acá la ilusión óptica era gol. Era gol. ¡Qué barbaridad de remate del cetáceo! Repetimos, está más cerca del segundo.
1: Está cerca el segundo. Jerónimo Heredia, vaya Jerónimo, Jerónimo para Cavallaro de Rabona, pero está sacando primero Griffy. El delfín lo tiene sometido. Ahora Enzo Rubio abre para Kevin Usiña. La tiene Kevin. Kevin Usiña todavía maneja la pelota. Ante que rico. Usiña todavía se le acerca a Enzo Rubio. Quiere hacer la individual. Ya va, sacaba. Qué rico, la pelota para un costado, lo tenemos loco a este bombillo, dice Don Hugo Alberto González, se nos salvó este bombillo, Gallito y Don Roberto, sí, se está salvando Emelec, el delfín es más en este primer tiempo, buen partido como dijo Carlito y comparto, Enzo Rubio, el centro, tocaba un jugador del cuadro millonario, la pelota se va al tiro, tiro, tiro, tiro, tiro, tiro, tiro, tiro de esquina.
2: El árbitro pita. Tiro, tiro, tiro de esquina.
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0: El tercero del partido y el primero para el Delfín Sporting Club.
1: ¿Quién va al cobro, Carlos Algallemera?
0: Al cobro dos hombres. Uno de ellos es Jerónimo Heredia. El otro, licenciado, le confirmó Kevin Usiña.
1: Perfecto, Kevin Usiña. Y Heredia, 34 para Heredia, Usiña, 78. Si es Heredia es con la palanca izquierda, si es Usiña con la palanca derecha, como dice el maestro ruso, el Barrazueta León la cobró. En el centro Usiña, no, saca la pelota. Luis Brandon de Loco, el capitán de campo del cuadro millonario. Ahora la recoge Jefferson Valverde, Valverde arriba. ¿Quién saca primero? Romario Caicedo, el capitán de campo, recoge pelota. Over Medina, la tiene Over, falta sobre Over Medina. Oiga, y si me dicen que no hay mano de técnico y que no hay técnico bueno. Hay técnico bueno en el pechón. Está con los mismos jugadores. Es más, no tiene a dos jugadores, que Eric Mendoza y a Nicolás Burdizo. Hoy lo tiene a Thiago Saeta y lo tiene a Over Medina y le está ganando
0: el
1: Emelec.
0: El mismo 11 prácticamente de los que cerraron la primera fase antes del parón del Mundial, licenciado, y totalmente cierto, los mismos jugadores, pero distinto técnico y distinta mentalidad desde la recuperación y ataque.
1: Ahí está entonces lo que es tener un buen director técnico. Felicitaciones a la dirigencia del cuadro de el Delfín Sporting Club. Un buen técnico como Juan Carlos El Pechón León, que justamente es el director técnico del conjunto cetáceo, que va a cobrar un tiro libre. Favorece a la representación, sí, el conjunto de el Delfín. Thiago Saeta, está Kevin Usiña, va a ser Kevin Usiña. Tomó distancia Kevin muy arriba. Tiempo y espacio perdido, señoras y señores. Saludos, saludos, saludos, saludos para Carlitos Vélez. Está, dice, en la tribuna. Estamos acá en la general. ¿Dónde está en la general, Carlitos? Carlitos, Carlitos Vélez. A ver, álceme la mano, Carlitos. Está en la tribuna. ¿Por qué esta foto? Ah, no, es en la tribuna, sí. Mire, ¿no? Muy bien, Carlitos Vélez, ¿eh? Apoyando al equipo de sus amores, el Delfín Sporting Club, Carlos Vélez, el hombre fuerte de San Juan de Mantanón, los fletes de su camioneta. Saludos también para su querido papá, Humberto Vélez, ¿eh? Gracias por su sintonía, saludos para la familia, Carlitos Vélez, gracias por la sintonía, hombre fuerte de San Juan de Manta, al igual que Carlitos Vero, Carlitos Vero, también hombre fuerte en el San Juan de Manta, junto a su hermano Humberto Alonso, gracias a esta gran familia, también a Pablo Lucas, que también nos reporta sintonía. Gracias a los amigos en San Juan de Manta, de manera especial a Carlos Vélez. Carlitos Vélez está en sintonía, está en el estadio, pero nos está sintonizando y eso es bueno. A través del dial 650 Amplitud Modulada trajo su propio radio. Señoras y señores, gana el Delfín 1-0 al cuadro millonario. Ahora lo pusieron uy a Klimovic, Klimovic se quedó el portero y se la amarró. Yo ya me prestaba a cantar el gol porque se quedó la defensa y Lucas Klimovic se la picó, hizo lo justo, pero un poquito se fue a la derecha y agónicamente sale esa pelota.
0: Lo agarró en roja al Delfín Sporting Club, en este caso Emelec. Muy buena la contra, la definición de Lucas Klimovic, que sí, queda debiendo, pero se salvó el Delfín, licenciado. Quedó mal parado adelantando línea del conjunto del Delfín Sporting Club.
1: Sí, señores. Ahora 41 minutos, quiere salir jugando el Delfín con el señor Enzo Rubio. Rubio la puso a

0: Arriba, primero aparece Griffey complementa que estaba a ir por ese costado, Cavallaro deja arriba, Heredia la busca, primero llega Segura, hasta Segura, ahora con Lucho Castillo, rechaza para el Delfín, luego con Thiago Saeta, llega primero a la experiencia de Romario Caicedo, el experimentado Romario Caicedo dejó para Piscini. A propósito de Romario de Sousa, también el brasileño, hoy lo escuchaba en una entrevista en uno de los canales que tiene los derechos del Mundial, decía que Brasil no es el mismo y este Mundial es más fuerza que técnica. ¿Será cierto?
1: Y se confirmó con la eliminación, licenciado, del conjunto de Brasil. Lo que decía Romario, que fue casi que, ¿cómo se dice, licenciado, cuando son premoniciones? Él ya había visto el futuro y fue lo que pasó. Brasil se queda fuera con Noruega por eso mismo, porque ya no están los mágicos. Y se habla de esto, licenciado, este debate de que antes había, sí, mucha indisciplina, pero muchos goles en Brasil.
0: Sí, señor, y ya no hay Joco Bonito, y Carlietto Sanchelotti se enoja cuando le dicen, y el Joco Bonito, no miran Joco Bonito, pierden resultados, pero ni resultaron en Joco Bonito, y se fue Brasil, una tarjeta amarilla para Anthony Bedoya, Carlitos Algallo, mira acá en el partido.
1: Sí, amonestado Anthony Bedoya, se gana la primera amarilla para el Delfín Sporting Club, y hay que estar atentos con eso, porque ya va a jugar advertido Bedoya, en una falta afuera prácticamente, licenciado.
0: Don Hugo, Alberto González Espino dice, nos salvamos, sí, mi querido Don Hugo, nos salvamos con ese gol que yo lo iba a cantar y no quería cantarlo, pero la pelota salió ligeramente desviada, va a cobrar Francisco Piscini, también está, me parece que Rico, pero Piscini no, es Rico el que la cobró, sacó el centro, la pivoteaba Klimovic, se quedó Cárdenas, ahora sí, llegó bien Cárdenas, pedía una falta el tanque Nelly, pero ni nada, saque jugando esa pelota, José Cárdenas efectivamente la saca jugando por la derecha, invita a jugar a quien, a Enzo Rubio, la tiene Enzo Rubio, le pide Jerónimo Heredia, juéguela con él, ahí está Jerónimo, más activado lo veo Jerónimo, ahora deja, va hacia atrás para Over Medina, vaya Over, abre por el costado izquierdo, ¿para quién? Se trata de Luis Castillo, la tiene Castillo ante la marca de Piscini, deja ahora para Cavallaro, se fue Cavallaro, le hicieron falta, pero ley de la ventaja, perfecto el árbitro, aquí está para Kevin Guseña, Cavallaro se le escapa. Pava saca con Toro Segura esa pelota arriba, Luis Castillo, también lo propio Luis Fernando León, era el jugador lesionado.
1: Sí, que caía, terminaba en el suelo, licenciado. Hay que destacar el mediocampo del Delfín, Cavallaro y Heredia están firmando un gran partido. Yo no lo pongo a Kevin Usiña, porque sí, también está jugando un partidazo, pero Usiña ha sido mucho más regular. Usiña nos ha mostrado rendimiento de 7.5 para arriba constantemente, aun cuando el equipo no le acompañaba. En cambio, Cavallaro y Heredia es un semblante distinto del que se le ve hoy en el medio campo.
0: Es el trabajo del técnico Juan Carlos El Pechón León, que es el nuevo director técnico del conjunto de El Delfín. La tiene Guerrico hacia arriba, le busca Lucas Klimovic. Ahí tiene que estar activo, bien, el manual de los defensas a un costado. Anthony Bedoya, el capitán de campo lateral para el cuadro millonario. Los dos jugadores quieren sacar. Guerrico y Napoli, le dejó para Guerrico y esta la entrega para Napoli, para que no se enoje. Aquí está Gonzalo Napoli. Napoli pisa la pelota y luego le da trayectoria, va hacia atrás, con quien la juega, lo presiona Jerónimo Heredia, la busca Guerrico, la entrega mal Kevin Usiña, pero llega Griffey está tocando para Lucas Grignano para de Napoli, mala entrega, bien está conjurando el peligro el portero Pepe Cárdenas, que le juega la número 5, como usted está en sintonía de Radio Visión, juega ahora con Luis Castillo. ¿Qué hizo Castillo? El piso le jugó una mala pasada a Carlitos.
1: Sí, licenciado, un extraño hizo Luis Castillo, que aparentemente quería jugar hacia arriba y se termina encasquillando en ese aspecto.
0: Uy, uy, uy, Ángelo Mina de copa al tanque Heredia. Bien, Anthony Bedoya, el capitán de campo, grande capitán Bedoya. Lo buscan a Cavallaro, se va a Cavallaro, Segura también lo va a patrullar, Segura más rápido, la entrega para Pedro Ortiz. Aquí está Pedrito, el ex portero del Delfín Sporting Club, que fue vicecampeón nacional en el 2017 y campeón nacional de la Liga Pro en el 2019, vistiendo la camiseta del conjunto Cetáceo. Hoy está en este estadio que lo vio de hacer grande futbolísticamente y de allí emigrar al cuadro millonario. La tiene Thiago Saeta. O Saeta, perfecta la habilitación para Franco Ayunta. Lo vacaba Napoli. Griffey dice que es totalmente legal. Over Medina la cabeceaba cuando se trata con el tanque Neri. El tanque Neri la pierde Piscini. Ahora es para Franco Heredia. Jerónimo entregó ahora para Cavallaro, lo tiene, no, se trata de quién, por ese costado aparece Franco Ayunta, falta que dijo el árbitro, que no había absolutamente nada. Piscini lo puso a correr al tanque Neri, llega Pepe Cárdenas, rápidamente la descuelga, ¿para quién? Para Luis Castillo, para el costado izquierdo, la tiene Castillo, Castillo toca rápidamente para Jefferson Valverde, Jefferson Valverde, señoras y señores, dice, ha de estar triste el periodista Pelucón, dice Kazumi, sí, porque no está ganando el equipo de sus ojos, por eso no vino, presentía la derrota. Aquí está Guerrico, Guerrico ahora buscando a Klimovic, Klimovic corra, vaya Over Medina, muy pasivo, bueno, pero llegó bien, bien en el cierre, Over Medina la puso arriba, la pelota para abandonar el terreno de juego, ya estamos a las órdenes del árbitro, 47 ya van, 2 minutos, ¿no vio cuántos se adicionó?
1: 6 minutos, licenciado, le confirmo el dato, 6 minutos se adicionan, y ya estamos jugando 2, y en esa última jugada Medina llegaba a cerrarlo bien, un Lucas Klimovic que recuperando balón y pivoteando se crece mucho.
0: Perfecto, Carritos, el gallo Vera sobre la jugada, entonces 6 minutos de reposición y no hubo minuto de hidratación acá por el sol caricular. Ángelo Mina por la derecha, lo patrulla Thiago, le hizo un caño y falta de Thiago Saeta, se gana la tarjeta amarilla y era lo justo que tenía que hacer, mordiendo casi, ingresando a las 18 yardas, Carlitos.
1: Sí, licenciado, y era de esas que llamamos faltas tácticas, porque también unos centímetros más, unos centímetros menos, podía ser el penal, pero inteligente. Ahora Delfín a defenderse con esta jugada, ya está la amarilla pintada, y a defender cero, que es lo que se busca, licenciado. Estamos a contados minutos de que Delfín vaya al descanso con la victoria en el marcador.
0: Sí, señor, ojalá y se vaya al descanso con la victoria momentánea, 1-0, la victoria parcial. Señoras y señores, estamos en el fútbol de la Serie A de la Liga Pro 2026, desde el estadio Jocay, está ganando el Delfín al cuadro millonario, 1-0, con gol nada menos y nada más de el jugador Kevin Gusiña. Señoras y señores, dice, hasta ahora tiene apagado el poco, dice jaja, Kazumi se ríe, porque está ganando el Delfín al cuadro millonario, tiro libre, vaya otro jugador de la barrera. Va Jefferson Valverde, se retira Thiago Saeta, pide que vaya más atrás también Kevin Gusiña, disposiciones tácticas, vea el Pechón León, ahí está señalando a sus jugadores lo que tienen que hacer. Ahora va a cobrar, me parece que es Piscini, en todo caso a ver quién le pega, también está Napoli, allí va a cobrar la Piscini, Napoli la va a cobrar, la cobró en la barrera, bien esa barrera, le dijo que pusiera otro jugador y miren lo que resultó.
1: Sí, correcto, licenciado, correcto la barrera en esta ocasión, y Pepe Cárdenas, que también hay que decirlo, no está desentonando, Brady Guerra sigue en recuperación, pero José Pepe Cárdenas está cumpliendo con su rol de portero.
0: Muy bien, señoras y señores, aquí estamos. Oh, mamita linda, ¿no? Ahí está. ¡Gol! No, se salva el cuadro de Delfín, lo gritaba la hinchada eléctrica, pero no, falta, pero ley de la ventaja, perfecto, vaya Thiago Saeta en prima velocidad, déjelo Griffy, Thiago Saeta, le pide Jerónimo Herrera, puso el arco, perfecto, lindo cambio, le prende para Enzo, Rubio, quiere hacer la personal, se le quedó la pelota, Enzo, tiene que entregarla más rápido, Carlitos.
1: Por supuesto, y Enzo Rubio no es un jugador que sea dotado técnicamente, es un jugador bastante veloz y tuvo que haberle entregado, ¿ah? Yo, si era Usiño el que llegaba por ese costado, me hubiese alegrado. Pero no, era Enzo que tuvo que haber hecho otra cosa. Pero lo de Saeta también hay que validarlo, licenciado.
0: Sí, señor, hay que validarlo. Lo de que el jugador Thiago Saeta. Saludos a mi querido hijo, el ingeniero Roberto Francisco Reyes Mero. Está triste el hombre. Está en el estadio Jocay, ha venido a la tribuna, pero está perdiendo su equipo. Aunque dice, todavía falta mucho por reconocer. ¿Verdad, querido hijo? Saludos cordiales. Se vino con su esposa, ¿no? Yuli Macías, gracias. Un abrazo, queridos hijos que están en la tribuna del Estadio Jocay viendo el partido y escuchando a través de la página de Facebook. Saludos para el ingeniero John Orbaza Muñoz, que está arribando a este escenario deportivo. Señoras y señores, va a cobrarse el saque lateral. Cuidado con Romario Caicedo, que esto es como tiro libre. Romario Caicedo toma impulso, la puso a la olla, pero bien trataba Luis Castillo para otro saque lateral y sin lugar a duda otro hoyazo. Va a venir, ¿qué dijo el árbitro? que termina el partido y no le permitió cobrar el saque lateral. Dice el señor Eloy Beltrán que este partido termina en su primera parte. Finaliza el compromiso en el primer tiempo. El bombillo apagado hasta el momento, como dice Kazumi Guerrero. Uno tiene el Delfín, cero tiene el cuadro millonario. Señoras y señores, nos permiten una pausa con nuestro productor Oscar Sonrisita Plaza, para luego retornar con los comentarios con Carlitos del Gallo Vera. Ya volvemos.
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6: La barra del Delfín, ¿a dónde está? ¿A dónde está el Delfín? ¿A dónde está? Jugando en el Jocay, como el Delfín no hay.
0: La barra del Delfín, ¿en dónde está? Jugando en el Jocay. Claro que sí, jugando en el Jocay está, y está ganando el cuadro millonario. Saludos, sí, para Jan, don Yandri Espinosa, vuelve a estar activo, eso es bueno. Dice, este es el mismo Cavallaro de Subeldía. Es el mismo Cavallaro, pero ha cambiado, ¿no? Lo que es un técnico, se pregunta Yamil Espinosa. Rogungo Alberto González, otra cara mi Delfín a lo que venía jugando. Solo tenemos que aprovechar y concretar, toda la razón. Sí, otra cara, otra fisonomía, otro juego. Los jugadores se creen en sí, que tienen la confianza y están regalando balones a los hinchas que han asistido acá al estadio de Jocay. Carlito, ahora sí el comentario.
1: Por supuesto, es un Delfín con ADN Pechón León. Es la mejor forma de decirlo. ADN Pechón León, que lo que tiene Juan Carlos León, que tú le das un equipo que por allí no viene compitiendo al alto nivel y él lo repotencia. Lo que usted decía, licenciado, le hace creer la película y la viven. Y no solo creérsela, sino también demostrarlo. Porque es lo que ha hecho Delfín en estos 45 minutos. Y Emelec, por lo que planteó hoy Nasuti, no se lo esperaba así. No se lo esperaba este Delfín tan atrevido. ¿Por qué? Porque como estábamos acostumbrados a verlo Delfín Sporting Club, desde que arrancó el campeonato esta temporada, que Delfín quería recuperar y nuevamente retrocedía, jugar posesión y aún así no lograba la pelota. ¿Hoy qué pasó? En estos 45 minutos al menos, porque todavía quedan 45 minutos más, veremos si puede sostener este ritmo de juego. Delfín recupera en el medio sector, inmediatamente se dispone a atacar. Inmediatamente todos empiezan a sumar, a pasar por izquierda, a pasar por derecha, a buscar interactuar con el esférico, que lo habíamos visto muy poco en esas otras 16 fechas que estuvo el Delfín Sporting Club. Porque recordemos que aunque el Delfín Sporting Club arrancó con 7 de 9 en las tres primeras fechas del 2026, esos 7 de 9, 6 lo había obtenido por la vía del penal. Recuerden ustedes, un partido que lo había superado el Cuenca futbolísticamente, pero Delfín se había encontrado el gol. Así fue otro de los encuentros. En cambio hoy, que Delfín lo está ganando parcialmente 1-0, es un Delfín que lo ha hecho meritorio este 1-0 y por qué no, hasta un segundo gol. ¿Por qué? Porque Delfín lo está arrinconando a Emelec, no con mucha posesión, pero sí con muchísima efectividad, con mucho ataque. Porque hoy Emelec ha tenido la pelota creo que en un 55%, un 45% para el Delfín, pero el Delfín más eficaz, repito, recupera la pelota y se dispone a atacar. Usiña, un jugador muy veloz, que conoce bien qué marcar el Club Sport Emelec, el día pasado por varios equipos del fútbol ecuatoriano, y sabemos de su calidad. Por eso decíamos, no nos sorprende lo de Usiña, nos sorprende lo de Cavallaro, nos sorprende lo de Heredia, como lo dicen ustedes, querida audiencia, porque habían sido jugadores que les faltaba esa garra, que les faltaba esa actitud, que lo veíamos muchas veces con miedo para meter el pie, con miedo para atacar, con miedo para arriesgarse, timoratos. Dicen por ahí que los amores cobardes no llegan ni amores ni historias se quedan ahí, decía Silvio Rodríguez. Y sí, porque es la mejor analogía que se puede hacer. Para amar y para jugar fútbol hay que hacerlo con actitud, no con cobardía. Con ganas, con coraje, con corazón, sea para atacar o para defender. Entonces, veremos qué pasa en estos segundos 45 minutos, que fuera del micrófono le decía yo al licenciado Roberto Reyes, y recordemos que no pudieron ser habilitados los refuerzos esta semana por un tema de una sanción que ya está trabajando la dirigencia para que sea así la próxima semana se puedan habilitar, porque a este equipo hay jugadores, dos o tres, que entran en el rol titular, pero que por la inhabilitación no habían estado. Pero eso también es un plus ¿para quién? Para quienes ingresaron y no estaban en esos 11, porque le demuestran y le dicen, profesor Juan Carlos, mire, yo también puedo ocupar este rol. Y es mejor para el Delfín que tenga dos jugadores por posesión, que tenga uno y que ese uno no rinda, que era lo que pasaba anteriormente. Así que hasta ahora, un buen Delfín. A Emelec tampoco no hay que confiarse, porque Emelec tiene sus herramientas. Arriba, Luka Klimovic es un jugador veloz, un jugador voraz, que de cara al área puede hacerte mucho daño. Recordar que también en la banca de suplentes está Luis Fragoso, que no dudo que Nasuti lo termine utilizando como un revulsivo, que es lo que es Fragoso también como tal en sus características, a su corta edad, le ofrece un juego muy veloz, pero me gusta defensivamente a Delfín Sporting Club, no se le ha sentido la ausencia de Burdizo, más allá de la primera entrada. Dígame.
0: Permítame. Usted preguntaba, don Pepe, no está escuchando, ahí está con la bandera, levante la bandera, don Pepe Alonso, hágale un videito. A ver, don Pepe Alonso está reportando en sintonía, levante la bandera, a ver, ahí está con la bandera, dice, el barrio de la Dolorosa apoyando al Delfín, muy bien, don Pepe Alonso, mano arriba, ahí está, con la bandera, gracias, don Pepe Alonso, ahí está don Pepe Alonso en la cabina, en la General Norte, pagó la entrada, eso es hincha, nos está enviando un mensaje de voy, ahí está don Audio, ahí está don Pepe Alonso, nos está escuchando, se vio, Carlito, usted que dice, no lo veo a don Pepe Alonso. Y ahí está don Pepe Alonso. Muy bien, don Pepe Alonso. En la General Norte con la bandera del Delfín y con la camiseta del Delfín. Bien, don Pepe Alonso. Escuchando Radiovisión a través del receptor que lo tenía. Ahora sí, Carlito.
1: Por supuesto, y ese video también. Ya decirle a Pepe Alonso que le avise a sus familiares. Usted mismo revise lo que ya se va a las redes sociales, ¿ah? Don Pepe Alonso reportando sintonía desde la General Norte, como siempre, ¿ah? Infaltable, infaltable don Pepe Alonso, que no iba a venir porque había partido de Mundial. No, no, no, puro mito eso, porque aquí está don Pepe Alonso respaldando a su Delfín del alma, a su Delfín del corazón, que en este último año le ha hecho pasar más tristezas que alegrías, pero sigue fiel, ¿ah? Así, así hay que buscar gente fiel, como don Pepe Alonso el Delfín, como también es fiel con doña Anita Rivera, licenciado Roberto Reyes.
0: Ahí mejor yo no opino en la última parte. Yo no opino. No. Bueno, al término del primer tiempo, la victoria es parcial del Delfín. Y a propósito del Delfín que va ganando y Emelec va perdiendo, un saludo para Rosy en Puerto Viejo. Está bien enojadita Rosy, porque está perdiendo Emelec, dice uno ser. Yo le dije, el Delfín le va a ganar a Emelec, así que ya no esté enojada, levante ese ánimo y apoyar al Delfín, que es de Manabí, usted está en Puerto Viejo, pero es de Manabí. Así que apoyar al Delfín. Muy bien, a ver. El sol ya se está yendo, eso es importante, ¿ah? Para quienes han llegado a la tribuna economista José Delgado, porque ya ha sido un sol bastante canicular. Gracias, mi hijo, también me está enviando un video donde consta que está aquí en el estadio junto a su esposa Julie Macías. Así que, querido hijo y querida nuera, gracias por apoyar al Delfín. No, ellos vienen a apoyar al Emelec. Bueno, está bien, pero vienen acá y eso ya es ingreso económico para las arcas del conjunto del Delfín Sporting Club. Saludos entonces al ingeniero Roberto Francisco Reyes Mero, querido hijo, y a mi nuera Julie Macías, que están en el estadio Cocay. Carlitos, lo que presentaba don Yandri Espinosa, si es el mismo Cavallaro o es otro. Simplemente que es el mismo, ¿no? Pero ya con otro ordenamiento en el terreno de juego, la sapiencia de un técnico que es importante. Oiga, veo que me sale uno de Liga de Puerto Viejo. Perdió Liga de Puerto Viejo anoche, ¿cierto?
1: Empató 1-1.
0: Ah, empató 1-1.
1: Sí,
0: empató. Jugó en Puerto Viejo.
1: Sí, jugó en Puerto Viejo ante la representación del 9 de octubre, que en un principio se decía que Ángel Gracia podía recaer en el 9 de octubre de la troncal, finalmente terminó yendo el 11 de mayo, sí. Empate para la Liga de Puerto Viejo, que no es lo que quiere el hincha, no es lo que gusta en casa hay que ganar, pero que se entiende también que Liga de Puerto Viejo viene mermado, licenciado, se le fueron 6 jugadores aproximadamente.
0: ¿Y no ha reemplazado esos 6 jugadores?
1: No, todavía no han llegado, me parece 2 refuerzos, pero no de la misma categoría que los que se fueron.
0: Pero es verdad que no hay plata, que la presidenta está que mueve todas las pichas y todo para ver conseguir dinero, pero como dice Milei, no hay plata.
1: La información que manejo, licenciado, es que a inicio de temporada, sponsors que habían estado la temporada pasada dijeron, esta temporada no vamos a continuar, y esto ha significado una baja en cuanto al presupuesto que tenía Liga de Puerto Viejo, y creo que a mitad de temporada se está notando. Esperemos que pueda trabajar la dirigencia para suplir esto, porque el hincha ya le estaba gustando cómo se había armado el equipo. Estaba encariñado con Ángel Gracia, que venía marcando de tiro libre, que venía marcando de penal. Estaba encariñado con Edison Caicedo, que es un volante de marca, que podría estar jugando Serie A. Y hoy esos jugadores ya se han marchado del equipo.
0: Y se han marchado para jugar torneo de segunda categoría, porque hay plata entonces.
1: Eso es lo que todos nos preguntamos. ¿Cómo 11 de mayo que el equipo del ascenso termina haciéndose con los servicios de Ángel Gracia y de Edison Caicedo, que estaban en Liga Deportiva Universitaria, licenciado?
0: Muy bien, ahí está el dato veraz y preciso y oportuno. Entonces, Liga empató 1-1. Me decía el Arturito Atuala, permítame saludarlo, Arturito Atuala. Arturito Atuala Reyes también estuvo en la confraternidad junto a su querida mamita, la tía Alicia Reyes, ¿no? En la confraternidad 24 de mayo, y estaba muy de cerca siguiendo el partido. Alegre, dice, porque ganó Barcelona, primo, de 2-1, dice. Y me había dicho que había perdido Liga de Puerto Viejo, pero entonces empató luego, ¿ah? Entonces empató 1-1, bien. Así que, querido primo Arturito Atuala, me dijo, mañana lo voy a estar escuchando, primo, como todas las ocasiones cuando hay fútbol. Así que muchas gracias, Arturito Atuala, en el barrio Jaime Chávez Gutiérrez. Un abrazo, contento de estar don Arturito, Arturito Toala. ¿Por qué? Porque está ganando el equipo de sus amores, el Delfín, como está contento don Pepe Alonso, don Yandri Espinosa, Roco Alberto González, Kazumi Guerrero, de igual manera mi estimado compadre don Jorge Ignacio Rodríguez, de igual manera también don Herbert Rodríguez, hincha de el Delfín Sporting Club, ¿sí? Justamente están muy pero muy contentos. Sí, Mero Río Yamilek a estar no contenta porque ella es hincha del cuadro millonario, incluso nos escribió muy temprano, dice muchas felicidades, vamos que hoy ganamos, mi Melec favorito, soy emerecista de corazón, vamos que sí podemos, pero no hay que cantar la victoria del Delfín porque faltan unos segundos 45 minutos, el Delfín debe seguir bien aplicado, por ahí unas dudas en el centro de la saga, que recién está jugando Over Medina con Anthony Bedoya, recordemos que el compañero de fórmula era Mateo Urdizo, que ya no está, pero poco a poco yo creo que va a ir ganando espacio Over Medina.
1: Creo que en la línea donde se ha sentido más la ausencia del jugador Burdizo, porque en el caso de Mendoza no, hay que decirlo, no se ha sentido la ausencia de Mendoza, pero es por lo bien aplicado que está Cavallaro junto con Heredia, porque no son las características de Mendoza, pero están cortando y entregándole bien Usiña. Están abasteciéndolo bien también a Franco Ayunta, que sigue haciendo un gran trabajo del desgaste, y Over Medina sí, no termina todavía de acoplarse al 100%, Creo que Mateo Burdizo no hubiese dado esas libertades que dio Medina en la primera pelota, donde se termina resbalando, ni una marca displicente aproximadamente el minuto 30, pero de allí Medina lo acompaña Anthony Bedoya, que es lo importante, porque le está respaldando el trabajo de Bedoya, que no tiene por qué ser así tampoco, cada quien tiene que trabajar y proteger su espacio, que veremos si en este segundo tiempo lo puede hacer. Y sí, no hay que cantar victoria, evidente que no. Decíamos lo que hay en la banca de suplente del conjunto del club Sport Emelec, porque rápidamente repasamos qué tiene la banca Emelec, qué tiene la banca Delfín. Emelec, en este caso el equipo visitante, tiene al señor Tobar con que es un mediocampista, no es Alejandro Tobar, no es Alejandro Tobar, el jugador de Liga de Puerto Viejo, que de Liga de Quito. Ya lo quería llevar yo a Alejandro Tobar a Puerto Viejo. Tobar con la número 28. Bolívar Tobar, 17 añitos, de las canteras del club Sport Emelec. Sergio Quintero con la número 16. José Francisco Ceballos con la 21. Luis Fragoso con la número 15. El señor Madison Mina con la número 30. Con la 51 está en Valencia. Con la doble Guizamón, central. Y también Viteri. Andrés Viteri. Y el conjunto del Delfín Sporting Club, lo que tiene en el banco de suplentes es Michael Reyes con la 55, Brian Hernández con la 77, Stalin Morocho con la 18, nuestro Jonathan Morocho con la 18, Franco Perenciolo con la 11, Eric Lapiqui 14, el Zúñiga con el número 14, y el señor Anthony Álvarez con la número 7, Leao Tenorio con la 99 y Eric Yepes con la número 27. Eso tiene el Delfín Sporting Club, licenciado Roberto Reyes.
0: Hay dos variantes en MLE, mire, ve. A ver si usted le pone el ojo de chichero que tiene. Porque hay dos variantes que están justamente haciendo, calentando. ¿Va? Hay dos. Dos jugadores en el cuadro. A ver, en cualquier momento. Lo confirmo porque hay dos variantes que prepara el cuadro millonario. Señoras y señores. Dos variantes prepara el cuadro millonario. Oiga, usted me dijo, no, Adrián, que me dijo que Corozao está de preparador de arqueros en el Delfín, ¿eh? Pero no lo veo en la banca de suplentes. Ese reto ya no está habilitado. Confirme, Carlito.
1: Ingresa el número 21, José Francisco Ceballos, y se retira con la número 10, el señor Francisco Piccini. Ceballos se ingresa por Piccini.
7: ¿Qué número tiene?
1: ¿Qué número tiene?
7: Ceballos.
1: La 21.
7: La 21, ¿ya?
1: Sí. Y también ingresa el número 15, Luis Fragoso.
7: Luis Fragoso.
1: Sí, ingresa Luis Fragoso al terreno de juego.
7: ¿Número?
1: Número 15 para Fragoso.
7: Fragoso, ¿ya?
1: Ya. Y se retira Neris. José Neris.
7: Ah, José Neris.
1: Sí, se retira Neris.
7: ¿El Fragoso qué me dijo?
1: Número 15 para Fragoso.
7: 15, perfecto. Por Neris.
1: Neris.
7: Poco nada, ¿no?
1: Sí, poco juego. No. Todo suyo, licenciado.
0: Arranca el partido. Le están llamando ahí, Carlitos, para que se alegre su corazón. Abajo en la puerta, no le van a cobrar el arriendo. sino que le vienen a dejar un obsequio, nada más. Recibe ese obsequio con besos y abrazos, ¿ah? Arranca el partido, señoras y señores, están parientes en el cuadro millonario. Entonces, Luis Fragoso con el número 15 por Neris. Y salió Piscini, entró José Francisco Ceballos Jr. Se va al cuadro de El Delfín con Kevin Usiña, hizo el cambio en el frente. Kevin, fácil para Pedro Ortiz, el cantarro del cuadro millonario, que está atrapando esa pelota. La número 5 va a descolgarla. Está ganando El Delfín 1-0. Arrancó el segundo tiempo, señoras y señores, en el estadio Cocay. Ya el sol se fue y comenzaron a prenderse las luminarias. Llega ahora sí la iluminación artificial al estadio Cocay. Fragoso, está Fragoso, protege que la pelota Fragoso de la marca de Heredia, entrega hacia atrás para el jugador Guerrico. Guerrico arriba, quien llega, Anthony Bedoya, tiene problemas para dominarla. Anthony Bedoya juega con su portero atrás, no puede agarrarla con la mano, tiene que sacarla con el pie derecho, y así lo hizo. Arriba lo busca Franco Ayunta, está protegiendo la pelota, llega a poder de Kevin Usiña, este deja que la pelota abandona el terreno de juego para convertirse en un saque lateral. ¿Algún problema tiene en su cabeza? No usted, sino en la cabeza de el jugador Kevin Usiña, porque tiene un protector, un gorro.
1: Sí, licenciado, no desconozco qué es lo que aqueja Kevin Usiña, porque entre semanas Juan Carlos León dijo que todos llegaban en óptimas condiciones. No sé si se habrá lesionado, este caso Usiña, pero está jugando con un protector, como estos gorros de acuáticos que le habíamos visto en su momento a Mateo Burdizo, ¿se acuerda? Sí. Pero ahí cuando Burdizo lo usaba le hizo un gol a Libertad, y ahora que lo está haciendo Usiña le hizo gol a Emelec. Es cábala el gorro protector.
0: Es cábala el gorro protector. Entonces, señoras y señores, hay que llevar uno de estos gorros entonces cuando juega Visión en un Fútbol Club. Aquí está Valverde, se le escapó la pelota, vaya cabalaro, le pegó al aire y buscaba pegarle la pelota. Va Fragoso, lo marca de buena manera el jugador Enzo Rubio. Qué buen marcador que es este, ¿eh?
1: Sí, Enzo Rubio está demostrando con clase lo que tanto quedaba debiendo. Le habíamos dicho, insistía mucho el anterior técnico del Delfín con Enzo Rubio, y hoy vuelve a demostrar ese nivel, vuelve a demostrar que está en óptimas condiciones y se ha repotenciado con Juan Carlos León, licenciado.
0: Sí, señor. Porque hay un buen técnico, reitero lo de Juan Carlos, el Pechón León, Maclucas, Climo, bien por el costado izquierdo, para Luis Fragoso, firme, over, Medina, saca esa pelota, como lo dice el manual de los agros centrales, a un costado para no comprarse comprometido. Va a sacar Guerrico, señoras y señores, marcador lateral izquierdo, va a entregarla con Lucas Climo hoy, o con Luis Fragoso, le pide Fragoso, le pide Climo, también va José Francisco Ceballos, al encuentro con la pelota, le da hacia arriba con Fragoso, lo patrulla Heredia, le sacó limpio. Limpiamente la pelota Heredia, upa, falta sobre Heredia, sí señor. Le sacó limpiamente esa pelota, pero después lo bajaron a Heredia.
1: Sí, licenciado, que en este caso Luis Beltrán sanciona, pero bueno, yo creo que hay que tener mucho cuidado con ese tipo de jugadas. ¿Por qué? Porque ya ven que tanto Heredia, como en este caso en el medio campo, domina con Cavallaro y empiezan a pegarle estos golpecitos que por ahí decimos son para alertar, pero que Luis Beltrán tiene que sancionar, licenciado.
0: Sí, señor. Saludos para el ingeniero Víctor Stalin Pilay, para su esposa, la licenciada Isabel, su esposa, doña Yanek López. Cuidado, me voy a hacer por gusto pegarle al ingeniero Víctor. No, su esposa, la licenciada Yanek López, sus hijos Jordi y Kerly. Saca Romario Caicero, cuidado con Lucas Klimovic, cerraba de buena manera. Over, venir a un costado, corre Luis Castillo, trató de no abandonar a la pelota, pero fue más rápida, caprichosa, se fue del terreno de juego, lateral para Romario Caicero, deca para José Francisco Ceballos. Pepe Pancho Ceballos Jr. tiene la pelota con Luis Fernando León, arriba lo buscaba Romario Caicero, llegaba primero, se trataba de Jefferson Valverde, saca la pelota a un costado, cuidado con Romario Caicero, ya que dijo que era más atrás el saque lateral, rápidamente lo quiso hacer Romario Caicero, pero el asistente número 2 dijo que no, el señor el número 12, David Valladares, que tenía que ser más atrás. Romario Caicero va a sacar la pelota arriba con Lucas Climovic, lo puso para Ángelo Miro, Uyuyu, que a Mina le pegó adentro. ¡Gol! Millonario se quedó en ese costado, Luis Castillo. Le hicieron el 1-2, ingresó solo Ángelo Mina, el remate cruzado, nada que hacer para Pepe Cárdenas. Al minuto 5 se escribe la del empate, llega el empate del cuadro millonario.
1: Sí, llega un empate que bien buscado por parte de Melec, el fin que entró frío básicamente este segundo tiempo, licenciado. Mina, muy astuto Ángelo, un gran jugador Ángelo Mina, con clase, con pegada, colocándose remate, se estiró, no llegó Pepe Cárdenas. Buen gol de Melec, nada más que decir. Meritorio, porque salió a buscarlo, lo encontró. Y Delfín, por su parte, no salió como en el primer tiempo. ¿Qué había pasado? Que en el primer tiempo recuperaba pelota, se disponía a atacar. Ahora ni la recuperaba, ni tampoco buscaba quitarla. Es lo que pasa cuando le dejas que juegue Melec, un equipo que ha tenido una gran recuperación con volantes importantes como Ángelo Mina.
0: El gol se está revisando en el VAR, parece que va a marcar líneas, a ver si está adelantado. Oiga, y el gol darse de un saque lateral. Prendieron bengalas acá.
1: Sí.
7: Pero hincha de Melec.
1: Hincha de Melec que han encendido bengalas de lo que es la tribuna Jaime Estrada Bonilla. Me reportan que también habían encendido bengalas del otro lado, en lo que es la General Sur, donde también están los hinchas de Emelec. Y se está revisando la jugada, entonces. Se está revisando la jugada en el VAR. Hinchas también que son del Delfín Sporting Club se ven afectados con este humo, esta bengala. Aquí cerca de nuestra cabina se aquejan del humo, el daño que hace el humo de la bengala. Así que vamos a ver, se está trazando las líneas. Licenciado Roberto Reyes, se demora el VAR. Si se demora es porque algo están viendo. Recordemos que esto es protocolario y se da el gol.
0: El primer gesto que hizo el árbitro Eloy Beltrán cuando un jugador le reclamó es gol. Ah, ya, ya. Sí, van a trazar líneas, pero trazaron líneas y es gol. Es gol, qué pena. Gol entonces convalidado para el cuadro millonario. Doña María Salvatierra nos escribe y dice: buenas tardes, estoy en sintonía escuchando sus comentarios. De mi parte estoy en las buenas y en las malas. Si gana o no, de todas maneras, todos somos de Dios, todos somos de Dios, así como yo que soy de Cristo. Muchas bendiciones. Gracias, doña María Salvatierra, para usted y toda su familia en el barrio La Dolorosa, reportando sintonía. Un abrazo a la distancia, un feliz domingo. Doña María Salvatierra nos escucha a través del dial 650 Capitu Motorada. 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Retransmiten este partido. Don Yandri Espinosa nos escribe y dice: a Delfín le pegan y ese árbitro ni amarilla. Juan Carlos Ordóñez Muñoz dice: ¿qué pasó? Juan Carlos Ordóñez Muñoz, ¿qué pasó? Núñez, ¿qué pasó? Pasó que estaban revisando el gol a ver si había posición adelantada, pero no hubo nada, dijo el árbitro, y se dio como válido. Upa, Kevin Usiña con Guerrico, me parece, y allí sí, la cosa se puso fea, Carlito.
1: Sí, y bueno, y Usiña se va consciente de lo que ha hecho, consciente de que lo golpeó, se va enojado, se lo revisa el VAR. Y la agresión existe, se podría ir expulsado Kevin Usiña, y flaco favor claría al Delfín Sporting Club.
0: Bueno, es que la gente del Delfín reclama también que le dio Guerrico a Usiña. Por eso es que también él va a dar. Lo llama a los dos. Eloy Beltrán lo llama a Guerrico y no tiene que ir más jugadores. A ver, bueno, ahí está. Ahí está, entonces lo llama. No, ¿qué dijo? A ver. No, nada, no hay nada. Lo llaman a Usiña y a Guerrico. Ahí está dando explicaciones. En la próxima se me van para eso, no va a haber nada. ¿No hubo tarjeta? En buena hora.
1: Bueno, bien, porque entonces Luis Beltrán contempló, licenciado, que usted dice, la agresión fue mutua de parte y parte, y entonces habrá un bote a tierra, y bien por la advertencia, porque Usiña estaba muy enojado y Guerrico tampoco era santito para poner un altar.
0: Sí, señor, por eso reclamó hasta el propio Pechón León. Llegó a reclamarle al asistente número uno. Entonces ya la situación se vuelve a normalizar, señoras y señores. Señoras y señores, 9 minutos del primer tiempo. 9 minutos del segundo tiempo, perdón. Uno tiene el Delfín, uno tiene el cuadro millonario. Segura la puso arriba. Mejor lo veo al cuadro millonario que está en el segundo tiempo.
1: Sí, licenciado, está mucho mejor Emelec, que el gol ya subió el marcador. Y si sigue así, podría, ¿por qué no buscar el segundo? Que esperemos que no. Queremos que Delfín despierte, licenciado, que muestre lo que hizo el primer tiempo.
0: Tendría que hacer alguna variante, porque las variantes que hizo el técnico Nasuti le dieron resultados. Cuidado, lo buscan a Lucas Klimovic. Corre primero, Over Medina la dejó pagando. Lo puso para Romario Caicedo. Romario Caicedo busca a Lucas Klimovic. Llega primero Over Medina, saca ahora Thiago Saeta. Entrega la pelota para Jerónimo Heredia. Le anticiparon en la jugada, le quitaron limpiamente a Jerónimo. Desde atrás llega Guerrico. Martínez, Guerrico lo puso para Fragoso, se fue Fragoso por costado izquierdo para Guerrico, cuidado, va a sacar el remate espectacular a José Cárdenas, ahora la tiene Napoli, estaba adelantada, Banderol arriba, mete miedo Emelec, repito, es mejor Emelec que este segundo tiempo.
1: Sí, mejor Emelec, está mucho más sólido para atacar, lúcido el equipo, creo que la variante de Fragoso y Ceballos son muy buenas, ¿por qué? Porque Ceballos en el medio campo ayuda a que se pueda liberar a Madangelo Mina el ataque, y en el caso de Luis Fragoso por la banda izquierda siempre va a ser un peligro y ya va arrastrando las marcas en este caso de Over Medina, así que buena la variante de Nasuti, veremos qué hace Juan Carlos León.
0: Vamos Emelec, vamos el fin Sporting Club, que hay que ganar. Jefferson Valverde, pégale a Valverde, Valverde abre por la derecha para Evin Usiña, este Zúñiga, Zúñiga, aquí está el jugador Thiago Zeta, le va a pegar en la barrera, pégale, Dios mío, se salvó el cuadro millonario, eso, Delfín despertó, Delfín en el segundo tiempo.
1: Buena remetida del conjunto cetáceo, el licenciado Thiago Zeta comandando ese ataque, luego también llegaba el remate de atrás, el que comenzó todo fue el señor Jefferson, el gato Valverde, que lo vimos bien comandando, veremos que el Delfín siga reaccionando.
0: Ahora se va el cuadro millonario, con Ángelo Mina para Lucas Climoy, salió Pepe Cárdenas bien, se puso bueno el partido, de ida y vuelta de Toma Iraca, allí está, ahora con la pelota Kevin Usiña, la pareja Kevin por la derecha, trastoca línea, entrega ahora para Cavallaro, se va Cavallaro por la derecha, entre la marca de Sol, ahí estaba Kevin Usiña, le ganó la pelota, va a sacar el centro en la humanidad del jugador Guerrico, la tiene Cavallaro en los 18 yardas, haga individual, ahora la dejó mano, dice la gente que no hay nada, Kevin Usiña, Guerrico la tiene, segundo de la parte, sacó el centro, otra pierna, no la tocó nadie, vamos al minuto 11 del segundo tiempo, señoras y señores, 11 minutos del segundo tiempo, hablamos de 56 minutos en el tiempo global, uno tiene Delfín, uno tiene Emelec, por el tiro que se juega en el estadio Cocay, me siguen preguntando, dice, ¿qué pasó con Brasil? Brasil, mi amigo, perdió 2-1, lo eliminó Noruega con dos goles de Henry Haaland, el tanque Haaland, y allí entonces lo dejó a el conjunto de Brasil o a la selección de Brasil eliminado, Carritos.
1: Un dato importante que quiero traer a colación sobre Erling Haaland es que es de la misma edad y la misma promoción que nuestras más grandes joyas, que Moisés Caicedo, que Gonzalo Plata, también estuvo en ese Mundial Sub-20 que se disputó en el 2019 y ahí es que hace un partido histórico donde marca 9 goles Erling Haaland. Si no estoy mal es a Honduras o a Guatemala, un equipo de Centroamérica, y terminó ganando Noruega 2-0 y 9 goles lo hizo Erling Haaland. Y ahora en el Mundial está totalmente loco, licenciado.
0: Sí, ya igualó en los goleos. Siete goles,
1: comparte lo mismo número de goles con Messi y con Kylian Mbappé.
0: Señoras y señores, también no perdemos la mirada en el Mundial y en la Liga Pro, que se reinició este fin de semana. Lamentablemente el Mantita cayó goleado ante el Independiente del Valle 4-0 y el Delfín está empatando 1-1 cuando ganaba 1-0, pero lo empató Ángelo Mina hacia arriba con Anthony Veroya de cabeza, aleja el peligro, llega Jefferson Valverde atrás con Over Medina, revienta el número 5 para Kevin Usiña, Guerrico le ganó, llega ahora Heredia, la pelea bravamente con Franco Ayunta todavía tiene la pelota, la dejó ahí mordida, ganó de Napoli deja para Fragoso, se va Luis Fragoso por el costado izquierdo, imprime velocidad Fragoso, se fue Fragoso, no hubo nada, pedían tiro a penal porque no hubo nada de Fragoso, lo cubrió de buena manera Enzo Rubio y el árbitro dice que a ver, a que se atienda al jugador, pero para mí no hubo nada, Carlitos.
1: No hubo nada de Fragoso. Y justamente lo entre dos lo marcaban, uno de ellos era Franco Ayunta, que sintió la responsabilidad por haber perdido la pelota en el medio campo y se va a seguirlo a Fragoso. Recordemos que la mayor virtud de Franco Ayunta no es marcar, pero sin embargo no existió la falta penal. Y el árbitro Beltrán lo interpreta y le dan asistencia a Fragoso.
0: Le pregunto, Carlitos, ¿es hora de una variante o todavía hay que esperar?
1: No, yo creo que es hora de dos. Hora de dos variantes en el conjunto del Delfín Sporting Club. ¿Por qué no refrescar en el medio y refrescar también arriba en el ataque? Minutos para un jugador como Leao Tenorio y un jugador como Luis Castro que te ordene el medio campo, licenciado.
0: Perfecto. Comentario de Carlitos El Gallo Vera aquí en Radio Visión, en la gran cadena del Pacífico, Radio Bolívar FM Calceta, ritmo informativo Tomero. ¿De qué tal? Que estamos en el fútbol, señoras y señores, desde el Estadio Cocay. Uno tiene el Delfín, uno tiene Melec. Partido que se juega ya a minuto 14 del segundo tiempo. Estamos por llegar al primer cuarto de hora del segundo tiempo en el global a 60 minutos. El saque lateral, pero lo buscaban a Klimovic, está rechazando primero Jerónimo Heredia. Gana Mina, el autor del empate. Ahora deja para Griffey. Griffey abre por el costado izquierdo para el jugador Guerrico. Guerrico lo busca a Fragoso. Retaco habilitado perfectamente para Napoli. Napoli sacó el centro. Anthony Bedoya de cabeza aleja el peligro. Otra vez Guerrico está lanzando por otro costado. ¿Para quién? Para Napoli. Está justamente jugando por ese costado la gente del el cuadro millonario. Luis Fragoso la tiene. Fragoso va a sacar el remate. Totalmente desviado. Vamos a controlar, a marcar el tiempo, tiempo, tiempo. Tiempo de juego.
8: La pelota va rodando y el tiempo va pasando.
0: Ahora 15 minutos, el primer cuarto de hora. El partido que lo empata Delfín y el cuadro millonario, señoras y señores. Va a ser un saque lateral preparado a Mariette. Me parece que es la Sergio, la máquina Quintero, Carlitos del Gallo Vera. En el cuadro millonario se prepara un hombre espigado. Me parece, si no estoy y no me españan las pirucas, es la máquina Sergio Quinteros.
1: Sí, licenciado, correcto. Es el número 16, Sergio Quintero, que va a ingresar al terreno de juego. Ya le voy a confirmar quién sale. Se levanta la cartelera y se retira el 8, Gonzalo Napoli. Napoli fuera de juego, ingresa con el número 16, Sergio Quintero, licenciado.
0: La magia de Sergio Quintero se ingresa al terreno de juego a refrescar el mediocampo. Sale de Napoli, que es su número 8. Este en cambio es 5. Se trata de Sergio, la máquina Quintero se iba. Enzo Rubio, la pelota. Se va el tiro, tiro, tiro, tiro, tiro de esquina.
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1: El segundo tiro de esquina para el Delfín y el cuarto del partido, licenciado.
0: ¿Quiénes van al cobro?
1: Esa pelota está Kevin Usiña y también está el señor Thiago Osaeta.
0: Bien, a ver, así Thiago Osaeta, perfecto. Thiago la cobró, bombear esa pelota, llega seguro el portero Pedro Tíjeres. Cuelga la número 5, como ustedes, cuelga toda la ciudad de Radio División. Romario Caicedo lo pone a correr a Fragoso, llegaba de buena manera Luis Medina, ahí le ganó Luis Medina a Fragoso. Medina entrega hacia atrás para su portero Pepe Cárdenas. Dije la pelota rápidamente, sáquela Pepe Cárdenas, hay que sacar rápido esa pelota porque se está empatando y queremos ganar. Arriba sale bien jugando con Jerónimo Heredia, sube 1, 2, 3 metros Jerónimo, lo va a poner a correr a Cavallaro. Vaya Cavallaro, 18 yardas, ganó la raya, sacó el centro, muy cerca, muy fácil, muy, muy corto, porque llegaba Thiago Saeta.
1: Sí, llegaba Osaeta, pero no bien perfilado, licenciado. Cavallaro creo que se apresura, se precipita, pero también quien le acompañaba en esa jugada tuvo que haber jugado hacia atrás con Kevin Usiña, pero bueno, es lo que pedía por la velocidad de ese balón.
0: Se enoja. Los jugadores de Melec, mal pase, ve la habilitación. Sergio La Máquina Quintero se recriminaron y él mismo se renegaba. Ahora el lateral para Luis Caicedo. Luis, ahí está justamente el marcador lateral derecho del conjunto. El Delfín Luis Castillo saca a Romario Caicedo la pelota. Hace la pausa Romario. Atrás con Sergio La Máquina Quintero. Rápidamente deja para Griffey. Marca Heredia. Falta de Griffey sobre que Heredia estaba el 34. No, el 50. Thiago Saeta corre todo el frente del ataque. Que no se decide el Pechón León todavía a revisar la banca de suplentes, que está haciendo su precalentamiento para cualquier emergencia que necesite el técnico Juan Carlos el Pechón León, que dirige el conjunto del Delfín. La tiene el jugador Antonio Bedoya, deja ahora para quién, para Cavallaro. Cavallaro entrega para Kevin Usiña, se vino por el costado izquierdo, aquí está Usiña, sacó, pero que un centro o un pase que hizo,
1: y me parece, licenciado, que era un centro que terminó convirtiéndose en un remate al arco. Se precipitó bastante el Delfín, que no me gusta, licenciado, que haya este nerviosismo, porque la final está en empate, 1-1. Trata de tocar un poco más, de llegar, de asociarte. Así tampoco esperemos milagro, licenciado.
0: Uy, uy, uy, no pudo rechazar Heredia y se va Lucas Klimovic por el costado izquierdo, lo encara Antonio Bedoya. Klimovic todavía, el pase hacia atrás para Griffi, va a pegarle Griffi en la humanidad de Over Medina. No, era Antonio Bedoya, arriesgó su físico, rebotó la pelota y fue a manos de Pepe Cárdenas, que saca rápidamente para Enzo Rubio. ¿A quién le entregaste, Enzo? A nadie. A Junta, me parece que tiene que salir porque hasta el momento no lo veo mayor jugada en el terreno de juego. La tiene Pepe Pancho Ceballos Junior, maneja la pelota, deja cortito para quien se trata de Guerrico para Angelo Mina, quería picársela pero no se dejó mangar el jugador Enzo Rubio. Ahora sale por la derecha con Thiago Saeta, se cambió por ese costado Thiago Saeta para Franco Ayunta, vaya Franco Ayunta para Thiago Saeta, lo va a marcar segura Thiago Saeta, es un joven, le va a sacar el cuerpo al centro, pero primero la humanidad en la pierna de segura para otro tiro de esquina.
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1: El tercero para el Delfín Sporting Club y el quinto del partido, licenciado.
0: ¿Quiénes van al cobro?
1: Al cobro de esa pelota va Thiago Saeta con Kevin Usiña.
0: Bien, Kevin Usiña y Thiago Saeta. Si es Usiña con la palanca derecha, si es Saeta es con la pierna izquierda. Pero el árbitro no da la orden, hay empujones, Ángelo Mina con Cavallaro, vean, ahí lo llama el árbitro, Eloy Beltrán, dice, me peñiscó, dice Cavallaro, mire la mano, y le está mostrando, ahora dice, no se peñisquen, vienen a jugar, nada más, dejen esas peñiscaras, tocó Thiago Saeta para Kevin Gusiña, en la humanidad de Lucas Klimovic, para otro tiro de esquina.
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1: El sexto del partido y el cuarto para Delfín. Thiago Saeta y Kevin Usiña.
0: Y canta el gallo bien a nuestro productor. Aquí va a sacar la cabeza. No, otro tiro. Vamos que al tercer tiro de esquina es el gol. Otro tiro de esquina. Canta el gallo. Pita.
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1: El quinto del Delfín y el séptimo del partido.
0: Qué producción, efectivo. Ahí está cantando el gallito. Carlitos el gallo, miran los tiros esquinas. ¿Quiénes van al cobro?
1: En esta ocasión lo veo que se dirige Thiago Saeta, licenciado en solitario.
0: ¿Se fue?
1: Sí, se fue Kevin Usiña. Ya le confirmo quién ingresa.
0: Y va Heredia también allá. Dos jugadores. Heredia también va a poner el terreno de juego. Dos variantes ahí hace el Pechón León. Dos. ¿Quién es este muchachito? Ah, es Perinciolo el 11. Perinciolo. Y arriba hay que ver quién. El tiro esquina lo va a cobrar Thiago Saeta. Señoras y señores, dos manos arriba. Señal convencional en el centro. Fácil para Pedro Ortiz. Tenían que centrarla más atrás. Y le llegó la pelota facilito al arquero Pedro Ortiz. Uno tiene el conjunto del Delfín. Uno tiene el cuadro millonario. Perinciolo ya ingresó al terreno de juego. Ya mismo Carlitos del Gallemera me dará a conocer cuál es la otra variante. Se fueron el jugador Kevin Usiña. Y de igual manera me parece que Jerónimo Heredia. Está Lucas Klimovic. Sergio Lomaquina Quintero para Romario Caicero. Le sacaba Perinciolo. La tiene Perinciolo. El argentino que está recachazando otra vez. Romario Caicero buscó el centro a Enzo Rubio, aleja la pelota, pero otra vez en poder del cuadro millonario, está Luis Fragoso. Enzo Rubio le ganó la pulsada, deja para Thiago Saeta, Saeta quien arriba, nadie, no lo encontró a Franco, Ayunta la tiene ahora, quien se trata de Griffi recó para Fragoso, lo tiene Fragoso, cortito deja para quien, para Guerrico, no para José Francisco Ceballos Jr., lo busca Sergio, la máquina Quintero, llegó bien el jugador del conjunto el Delfín, pero le hicieron falta, lo bajaron y es para tarjeta, señor Eloy Beltrán. Sí, le va a sacar tarjeta amarilla a Sergio No Máquina Quinteros.
1: Y bien amonestado Sergio Quintero, cuando cerca de esa jugada también estaba que recién ingresó el licenciado, y le confirmo el dato, se trata del señor Jonathan Morocho, el otro jugador que entró en el Delfín Sporting Club con el dorsal 18 para Jonathan Morocho. Ingresó también Franco Perinciolo y se retiraron Kevin Usiña y Jerónimo Heredia.
0: Muy bien, ahí están las dos variantes que hizo Juan Carlos, el Pechón León a la altura del minuto 23. 23 minutos del segundo tiempo. Perdió la pelota Jefferson Valverde. Maluca Klimovic, cuidado con el remate. Quiere internar 18 yardas. Abrió ya el fútbol. ¿Para quién? Por ese costado. Aparece Ángelo Mina. Lo tiene Mina. Mina quiere rematar. La busca para Pepe Pancho Ceballos. Va a llegar el gol. Cerró espectacular. Incite Mele. Hacia atrás llegó para Fragoso. Oiga, ¿quién salvó? Salvar espectacular del cuadro del Delfín, ¿eh?
1: Sí, Delfín Sporting Club, que está demostrando que al menos tiene esa resistencia. Yo creo que era un prácticamente gol cantado. El ataque buenísimo por cómo marca Ángelo Mina, licenciado. Y Ángelo Mina se convierte en 5 y luego pasa a 10 por cómo arma en esa jugada. Y hay que tener mucho cuidado con este tipo de incursiones. Fragoso entró espectacular también. Y Delfín se salva, licenciado. Veremos cómo se adapta Morocho y Perenciolo al terreno de juego.
0: Ojalá que entren enchufados para ver si hay la variante técnica táctica del terreno de juego de Juan Carlos León, el Pechón León, que hizo no variante. Perenciolo ingresó al terreno de juego. Y de igual manera, ¿el otro que me dijo?
1: Ingresó Jonathan Morocho.
0: Jonathan Morocho, se fueron los jugadores Heredia, y de igual manera Kevin Usiña la tiene. El jugador Antonio Beroya, el capitán de campo, abre para Over Medina, Medina para Luis Castillo, un poquito comprometido Castillo, sí, le entregó una piedra cuadrada y le dice esa mala entrega de pelota, y ahí regalan un saque lateral. Cuidado que por allí vino el gol del empate, ¿eh? Por allí donde la sacó este Romario Caicedo, y quieren hacer la misma jugada, a ver si se concentran, señoras y señores. La va a cobrar Romario Caicedo, hacia arriba le pide Lucas Klimovic, lo va a poner por la derecha Lucas Klimovic, ganó Klimovic, lo va a dejar, no, Over Medina, gana de buena manera, Over Medina saca esa pelota, tiene mal encuentro, llega segura tiene el esférico, hace la pausa, le marcan de buena manera dos jugadores con Perenciolo. Aquí está Perenciolo, lo puso, lo buscaba Franco Ayunta, llegaba primero Luis Fernando de León, el jugador del cuadro millonario, Romario Caicedo Grifo, le quitó limpiamente esa pelota Carlitos del Gallo, mira, frente a nuestra cabina.
1: Oye, Eloy Beltrán, licenciado, a ver, si se va a pitar cada que el jugador caiga, pues entonces no juguemos fútbol y juguemos otro deporte. Yo entiendo que los referees en su manual está también interpretar las jugadas, pues tiene que verlo, si lo tiene bastante cerca la jugada cuando Perenciolo lo hace el quito limpio, licenciado, así que eso tampoco es de ahí.
0: Sí, señor, se equivocó ahí, ahí se pita, sí. Ahí se pita y rápido, pita, claro, tiene que cobrarse el tiro libre. Señoras y señores, 26 minutos, venda al país, Oscar Plaza.
11: Ya, mi amor.
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0: Santiago Jerico, el árbitro que simplemente saque lateral, favorece al cuadro millonario, al Club Sport MLE, va Guerrico, Guerrico a ser efectivo, se saque lateral, es de empatando el Delfín con MLE. Allí arriba buscaban a Luis, a José Francisco Ceballo. Qué rico, otra vez José Francisco Ceballo con Ángelo Mina. Ángelo Mina con José Francisco Ceballo. Morocho le quitó limpiamente la pelota, ahora sí tuvo activado. Dijo para Jefferson Valverde, Valverde para Perinciolo. Perinciolo lo agarraron y eso es para tarjeta. Y eso es para tarjeta. Y no la va a sacar tarjeta amarilla a Romario Caicedo.
1: Licenciado, yo no sé lo mismo el tren, porque se la guarda y se la lleva a la casa esa tarjeta. El gesto de Perinciolo, bueno, ahí sí le salió lo que no le salió de antes. Pero en ese caso, se iba solito y lo termina agarrando Romario, licenciado.
0: Allí se barría, qué rico, porque la pelota la pretendía Thiago Osaeta para sacar a un costado, saque lateral para el conjunto cetáceo. A ver si viene el gol del equipo cetáceo. Va a sacar Enzo Rubio, deja para Franco Ayunta, la tiene Franco Ayunta, Enzo Rubio, todavía la tiene el argentino, dejó para aquí Cavallaro, Cavallaro, otra vez para Rubio, Rubio, a ver, ya no participó Thiago Osaeta, parece que estaba adelantado, y ahora se va Luis Fragoso, barría de Enzo Rubio y ahí cobró la falta. Señoras y señores, controlamos, marcamos, registramos el tiempo, tiempo, tiempo, tiempo de juego.
2: Dame, dame, dame el tiempo de juego.
0: Como no, 30 minutos, la segunda media hora del partido se cumple aquí en el Estadio Jogay. Uno tiene el Delfín, uno tiene el cuadro millonario, uno tiene MNE. Señoras y señores, aquí estamos en el micrófono de Radio Visión para la gran cadena del Pacífico, para Radio Bolívar FM Calceta 94 4.9 y Ritmo Informativo, tu medio digital. Aquí está Castillo, pégale Castillo, está sacando Luis Fernando León, Jefferson Valverde, la máquina aquí te los quiero pagando, ganaba Cavallaro, le va a pegar Jefferson Valverde, esa pelota ligeramente, pero se atrevió a pegarle Valverde.
1: Sí, licenciado, probó bien desde afuera Valverde, fue bueno el intento por parte del jugador del Delfín Sporting Club. Información que también tenemos que dar sobre el México versus de Inglaterra, al igual que nuestro partido, ¿se acuerdan? Ese México-Ecuador que se postergó por tormenta eléctrica, también se posterga el partido, licenciado, desde la información que le tengo, y estaba previsto para comenzar 19 horas, empezará a las 20 horas el partido entre México e Inglaterra.
0: Bueno, ahora sí nos favorece para llegar con tiempo, ¿no?, a el partido entre Inglaterra y... ¿Será cábala que antes de un partido llueve, lo aplacen una hora? Así fue con Ecuador y ahora es con Inglaterra.
1: Y les cantaron también afuera del hotel, porque anoche también le cantaron. Llegaron, averiguaron la ubicación de la concentración del hotel del conjunto de Inglaterra y ahí estuvieron con juegos pirotécnicos. Yo creo que FIFA tiene que tomar medidas, licenciado, si no, nunca se va a marcar un antecedente.
0: Sí, tiene que tomar ya fuertes medidas la FIFA. No puede ser que entonces se aprovechen los mexicanos que juegan de local para que le hagan bulla y no dejen descansar a los jugadores, como lo hicieron con Ecuador y ahora lo hicieron con Inglaterra. La tiene Romario Caicedo, Caicedo de Capragá, el señor está el zaguero central Luis Fernando León, lo bajaron Perinciolo a Romario Caicedo. Sóbate la pierna simplemente. Griffey abre para Guerrico por el costero izquierdo. Me parece que prepara otra variante el técnico Gabriel, el técnico Juan Carlos, el pechón León. Aquí la tiene el cuadro millonario. Falta sobre el jugador Enzo Rubio, el zaguero, el marcador lateral derecho, que trataba de salir jugando con esa pelota. Ya 33 minutos. Vamos en cuenta regresiva. El partido está empatado 1-1. Uno tiene el del Pingo, lo tiene Melec, ambos, cualquiera puede ganarlo con un gol. El que marca el segundo tanto va a ganar el partido, porque es partido de ida y vuelta. Ahí está ahora Cavallaro, que bajó su nivel en concesión con el primer tiempo. Cavallaro, vamos, Cavallaro, sacó el centro. Franco Ayunta la cabeceaba para otro costado. Perinciolo, vaya Perinciolo, le ganó a Romario Caicedo, usted es más joven. Romario lo puso para está Lucho Castillo, le pegó Castillo, pero mal, era de cruzar la pelota, pero llega al cuadro del Delfín.
1: Llega el Delfín Sporting Club, en este caso, primero bien lo que hace Cavallaro, porque se da cuenta que no tiene pierna y decide hacer el enganche, cambio de frente, va entrando Franco Perinciolo, Perinciolo retrocede, le ingresa Luis Castillo y decide jugar para él, que le va cortando y haciéndole la diagonal. De ahí para allá, coincido con usted, licenciado. Era otra la decisión que tenía que tomar Luis Castillo. Cuando ya se vienen dos variantes más que le voy a confirmar en un momento.
0: Salió feo Luis Castillo, le ganó Fragoso. Perincio lo tiene que auxiliarlo. Ahora sí Castillo, Jefferson Valverde, Luis Castillo, la puso arriba. A correr, ¿para quién? Para Cavallaro. Llegaba Luis Fernando León, que luce el brazalete de capitán. Romario Caicedo, marca Jefferson Caicedo. Jefferson Valverde, que dice el árbitro.

0: que son las faltas de Jefferson Valverde, y allí lo va a auxiliar a Romario Caicero, el número 14, Jefferson Valverde, buen gesto humano del jugador Jefferson Valverde. Vamos a vender al país con Oscar Plaza de la Vega.
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0: Claro,
1: agradecimiento
0: que sí
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0: Perfecto, dos variantes en el Delfín Sporting Club, Carlitos El Gallo Mera.
2: Le confirmo, licenciado, ingresó con la número 77, Brian Hernández, se retiró con la número 50, Thiago Osaeta. También ingresó con la número 27, Eric Yepes, y se retiró con la número 9, Franco Ayunta. Las variantes que realiza Juan Carlos León, que ha hecho 4 cambios en 2 ventanas.
0: Perfecto, a ver si le dan resultados. Aquí está Yepes, se va Yepes, todo para Brian Hernández. Brian Hernández se va a sacar el centro, le piden su rubia, se tras la cuga con el argentino, alza la mirada, hace el cambio, le prende para Perinciolo. Aquí está Perinciolo, tiene la pelota Franco Perinciolo, sacó el centro para... no llegaba Yepes, y sí llegó el portero Pedro Ortiz, que atrapa como usted atrapa toda la sintonía de Radio Visión. Gracias a la prima Diana Reyes Chinga, está reportando sintonía. Gracias, querida prima. Qué bien estuvo también allí Diana en la confraternidad de los Reyes, la familia Reyes, Reyes y sus descendientes en el Cantón 24 de Mayo. Gracias, prima, por todas las atenciones. Gracias por escucharnos a través de la página de Facebook. Don Herbert Rodríguez dice: vamos, mi Delfín, vamos, dame esa alegría, vamos, Delfín. Va el jugador Brian Hernández, le cerraba que rico el argentino lateral para el cuadro Cetáceo. Vamos, Delfín, ahora la tiene Enzo Rubio, va a ser efectivo el saque lateral, minuto 37 del segundo tiempo, le quedan 8 minutos fuera de los descuentos. Hernández va a sacar el centro, variedades, que rico otra vez Hernández, vaya, busca el centro y Brian Hernández, Hernández lo puso para Cavallaro, Cavallaro, mucha pelota, pero logra recuperarla por ese costado, ya hizo falta. Hubo, no falta, este árbitro no perdona nada, Carlitos El Gallo Mira, pero una jugada de Morocho.
2: Sí, Morocho, que se sacrificaba hasta la última, licenciado, llegaba, rescataba el balón, quizás pudo sacar un centro antes, no sabemos, pero lo intentó, le está poniendo garra, corazón, al Delfín le restan 10 minutos para encontrarse con algún contragolpe que le permiten llevarse la victoria, licenciado.
0: Tenemos sintonía internacional. Don Luis Carrera dice: saludos desde Brooklyn, Nueva York. Caramba, gracias, don Luis Carrera, desde Brooklyn. Don Herbert Rodríguez en New Jersey. Mi estimado compadre, don Jorge Nacho Rodríguez, desde Nueva York. Gracias, en Madrid, España. Sí, también don Richard Revelo. Gracias, sintonía internacional, señoras y señores. En el barrio La Dolorosa, Doña María Salvatierra. En el cantón Montecristi, a nuestra querida prima Diana Reyes Chinga. Arriba, aquí está. A ver, vaya, Cavallaro. La pelota se perdió para un tiro. ¡Tiro de esquina!
3: El árbitro pita. Tiro de esquina.
4: 6:50 AM.
2: El séptimo para el Delfín Sporting Club, el noveno del partido.
0: ¿Quién va al cobro?
2: Franco Perinciolo.
0: Va a cobrar el tiro de esquina, de izquierda a derecha, prepara la palanca, aquí va a venir el gol del Delfín. No está sacando primero el jugador Romario Caicedo, le pegaba con la izquierda Luis Lucho, Castillo, nada, era, sí, justamente la jugada previa del conjunto del Delfín. Carrito, ya vaya apagándolo para que ponga, porque de arriba demora unos minutitos, y nos vamos a quedar después más acá. Bueno, Si quiere yo me voy nomás y ustedes se quedan, ¿no? Nada más, y quedan buenas manos, Carlitos, tranquilo. Yo no me enojo.
2: Bueno, Oscar Plaza se va a enojar, licenciado.
0: Ah, Oscar Plaza se va a enojar. ¿Por qué se va a enojar Oscar
2: Plaza? Sí, Oscarito Plaza, ahí, gran amigo de Kazumi Guerrero.
0: Ah, ya, gran amigo de Kazumi Guerrero. Cuidado.
3: Ay, me haces reír, pareces tonto.
0: ¿Qué dice? Repítale. Repítale.
3: Ay, me haces reír, pareces tonto.
0: Otro que se pone bravo, don Pepe Alonso en la General Norte. Tiro de esquina, saludos para John Alcíbar, dice desde Zamora, 100% cetáceo, bien. Justin Alcíbar, entonces desde Zamora. Mario Galárraga, Campo Verde, saludos desde España. Comentarios de lujo, gracias a todos nuestros amigos. Están activados a nivel internacional. Se va con el tiro de esquina, Perinciano la cobra de izquierda derecha. Una bomba, no logra cabecearla, Cavallaro. Pero llega para Jefferson, Valverde Castillo. ¿Qué hiciste, Castillo? No lo he visto fino a Castillo, uno de los más bajos del Delfín.
2: Sí, un Castillo, licenciado, que este segundo tiempo bajó muchísimo más su nivel. Y permítame sumarme a ese saludo para Mario Galárraga Campo Verde, colega nuestro, periodista deportivo. Él es de acá, de la ciudad de Manta, pero está en España, estudiando, preparándose, y también cuenta con su propia página deportiva. Así que saludos, querido Mario, te esperamos para comentar en Visión al Deporte.
0: Qué bueno, entonces, ahí buen amigo de Carlitos, el Gallo Viena, es Carlex Sereño Calderón, también nos está visualizando a través de la página de Facebook. Señoras y señores, 40 minutos del segundo tiempo, le quedan 5 minutos y termina el compromiso. Están de plaza, me están festejando el cumpleaños. A propósito, saludos a mi estimado y apreciado compadre Lenín Prado Anchundia, que está en Happy Verde Uyú. Un feliz cumpleaños, estimado compa. Ya vamos a comer torta. Por acá se va el jugador Brian Hernández para Cavallaro hacia atrás, vaya pegándole, pero llegó provincialmente José Francisco Ceballos Valverde. Otra vez la metió en la olla, no puede participar porque está adelantado Perinciano. Llega el 17 Enzo Rubio, deja para Brian Hernández amaga, toca cortito para Enzo Rubio, lo tiene Enzo Rubio, ¿para quién? Por ese costero aparece Morocho, vaya Morocho, va a sacar el centro, Morocho no, cortito la deja para el capitán de campo, ¿se trata de quién? Del cuadrante de Meroya arriba para Brian, le pide Enzo Rubio, sacó el centro, la máquina Quintero está sacando Enzo Rubio, Brian Hernández, el Delfín Sanchipo lo tiene arrinconado contra las cuerdas, Hernández, deja para Rubio para Hernández por la derecha, ya mi hijo, saquen esa agua. ¡Ey! Eso es para tarjeta, Carlitos el Gallo Mera.
2: Y veremos si Eloy Beltrán sanciona. Y ahora sí, amarilla, amonestado, me parece, José Francisco Ceballos, que se lleva la tarjeta amarilla por esa dura entrada. Y el Delfín va a tener un tiro libre peligroso, donde puede hacer mucho daño, licenciado.
0: Sí, señor. Entonces decíamos el cumpleañero. Mi estimado compadre Lenín Prado Anchundia, le felicita a su esposa, la señora Mariana Chila de Prado, sus hijos, Xiomara, está Christopher y Tiago. Muchas bendiciones, estimado compadre, y toda la familia, de manera especial su querida hermana Ruxereño. Va a colarse el tiro libre, aquí puede llegar el gol para Inciolo, porque no para gritarlo, en las posteriores del partido, porque está por terminar el compromiso. Y va a ver cuántos años era el árbitro, 42 minutos, a 3 minutos para que termine el partido, empuja a la Delfín para lograr la victoria. Aquí está Perinciano, la cobró fácil para el portero Pedro Ortiz. Ahí no hace daño nada.
2: No, licenciado, no hay una jugada preparada, no sale jugando en corto, no hay movimiento de desmarque. Perenciolo que ejecuta sin mayor sapiencia dónde va ese tiro.
0: Cuidado que se va ahora el cuadro millonario con Luis Fragoso. La marca de Rubio Fragoso le pegó. Esa pelota salió ligeramente desviada. Y el público no se quiere ir del estadio porque en cualquier momento puede venir un gol. No, ya en la tribuna economista Costa Delgado Vélez ya se está yendo el público.
2: Se empiezan a retirar los hinchas, sí, se empiezan a retirar. Y no sé, yo lo hinchas de Melec, que no se quedan hasta el final porque todavía está abierto. Espero yo que el Delfín pueda anotar, pero en una contra podrían hacer un daño cualquiera de los dos.
0: Sí, señor, yo le dije, el partido está para ambos, el que hace el gol gana, sí. Y aquí la tiene el jugador Brian Hernández, toca para quién, se trata de Valverde abrió para Perinciano, se le va a escapar la pelota, pero llega primero Castillo para evitar que la pelota vaya en el terreno del juego. Castillo sacó el centro, qué malo centro de Castillo, tiene algo malo que no puede centrar de buena manera, la pelota va a abandonar el terreno de juego. 44 minutos con el Chicharro para ver cuántos va a adicionar el árbitro central de este partido. Ingresa la seguridad seguridad privada a ponerle seguridad justamente a los hinchas del Delfín Sporting Club, del cuadro millonario, para que todo salga a pedir de boca hasta el momento limpio este partido por parte del público, hablo, ¿no?
2: Sí, licenciado, por parte del público, más allá de unas dos bengalas que se han encendido, y habrá que ver los reportes, pero de ahí bastante ordenado, licenciado.
0: Sí, señor. Sacaba Anthony Bedoya, tocaba en Lucas Klimovic, el saque lateral para el Delfín. El reloj hace tic-tac, tic-tac, 44 minutos a un minuto para que termine el tiempo reglamentario. Se cuelguen los 90 minutos, a ver cuánto se adiciona. El árbitro lo buscan a quien estaba por allí, se costaron nada. Aparece el jugador Jefferson Valverde, Valverde para Morocho. Le ganaban la pulsada a un jugador del cuadro millonario. Le hicieron la falta, Morocho le hizo falta. Ingresó el 30, Carlitos el Gallo, miren en MLA. El 30 está en la cancha.
2: Se trata de Madison Mina, licenciado.
0: Madison Mina. Sí. ¿Y este qué es con Angelo Mina?
2: No son familia. Madison es canterano del Club Sport MLE, licenciado.
0: Ah, ya, muy bien. Ahí está el dato entonces. Ahí está el dato, señoras y señores. Gracias por escucharnos, por estar en sintonía de Radiovisión en el dial 650 Caplitud Motorada, la www.radiovisionguanapic.com, nuestra página de Facebook y de YouTube y todas nuestras plataformas digitales. Saludos, también nos escuchan a través de la Gran Cadena del Pacífico a nivel nacional de Radio Bolívar FM, Calceta 94.9 en frecuencia motorada y de ritmo informativo tu medio digital. Le están reclamando a Perinciolo porque bajó a Luis Fragoso y llegó la máquina Sergio Quintero a reclamar.
2: Sí, Sergio Quintero, que cualquier árbitro va a intimidar, pero Eloy Beltrán no se deja comprar. Esperemos que el Delfín pueda resistir estos últimos minutos, licenciado, porque Melec tampoco, a raíz del gol, empezó a bajar la revolución del licenciado.
0: Sí, nada más el gol, y de allí ha tenido llegadas, pero no con bastante para concretar, o no para concretar. Ahora José Francisco Ceballos hacia arriba, se elevaba primero Anthony Bedoya con todo, está rechazando Morocho. La pelota queda en el fútbol aéreo, que la va ganando el jugador Romario Caicero. En dos tiempos saca la pelota a un costado. Kazumi Guerrero dice: vamos Delfín a aprovechar y a liquidar, a apagar de una vez ese bombillo que poco está iluminando en el estadio Cocay. Hay jugador, ya se quema de tiempo, me parece que Lucas Klimovic.
2: Sí, que ha atendido Klimovic en el terreno de juego. Lo va a ayudar Pepe Cárdenas para que haga rápidamente, se ponga de pie. Pero ahí está Klimovic. Sí, yo creo que también es esquema de tiempo, licenciado, porque la posición le corresponde al Delfín Sporting Club.
0: Lateral para el Delfín, Luis Castillo. Todavía no sale la pancarta. Ya tiempo completo, a 45 minutos. Jefferson Valverde, Valverde entregó para Morocho, la tiene Morocho por el costado derecho, aparece Enzo Rubio, pide Enzo, con él la juega Enzo Rubio para el costado derecho, la tiene el Delfín que busca la anotación del triunfo para el jugador Hernández. Hernández para Perinciolo, Perinciolo para Rubio, la arriba, lo busca Hernández, va a llegar primero Guerrico, llegó Guerrico, tocaba Guerrico, lateral para el conjunto del Delfín Sporting Club. ¿Algo, Gallito?
2: Sí, licenciado, se agregan 5 minutos.
0: Perfecto, 5 minutos se agregaron al partido. Jugamos hasta el minuto 95. El centro, Sergio, la máquina Quintero tenía problemas para despegar, pero logró despegar esa pelota con el jugador capitán de campo Anthony Bedoya. Entrega para Pepe Cárdenas, el portero del Delfín, que estaba empatando 1-1. Comenzó ganando 1-0, pero se dejó estar y le empató Angelo Mina. José Francisco Ceballos Jr. lo puso a Lucas Klimovic, ya no tiene pierna Klimovic. Llegaba primero el jugador Over Medina. Bien sacar esa pelota, no era el capitán Anthony Bedoya. Bedoya deja para Valverde, Valverde hacia arriba para Cavallaro, vamos Cavallaro, enchúfate Cavallaro, Cavallaro ganaba primero el jugador Mina, está el otro Mina, Madison Mina, quitaba pelota rápidamente Brian Hernández, pero con falta Carlos El Gallo Mera, comenta en Radio División, 48 minutos.
2: Y a esta altura del partido yo creo que el empate hay que firmarlo, licenciado, más allá de una generalidad que esto es fútbol, todo puede pasar hasta el último minuto, pero los equipos no se logran hacer daño. Ya Emelé cuando retrocede defiende bien y casi igual lo de Delfín, licenciado.
0: Preparen, hay otra variante, salió Angelo Mina, el autor del gol del empate, el 29, ingresó en el cuadro millonario Enzo Rubio, saca Enzo Uyuyu y le quitaron la pelota con Marinson Mina, ahora que ingresó recién la pelota, 18 yardas, llegaba primero, me parece que es el capitán Anthony Bedoya para cerrar la jugada que buscaba un gol. Se levanta rápidamente la Brian Hernández, la pelota se va al tiro, tiro, tiro, tiro de esquina.
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6: El árbitro pita. Tiro, tiro, tiro de esquina.
7: 650M.
2: El décimo del partido, licenciado, el tercero para el club es por Emelec.
0: Y al cobro.
2: Al cobro de esa pelota, ya se perfila también